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1: Se mantiene en marcha operativo Moto Segura en Jutepec, un operativo en puntos estratégicos para detectar motocicletas irregulares o con reporte de robo y prevenir delitos. Desde el Congreso de Morelos se reconoció el talento, disciplina y dedicación de la patinadora Delmi Jiménez Estrada, quien representará al Estado en una competencia nacional, destacando la importancia de impulsar políticas públicas que fortalezcan el deporte infantil. El Ayuntamiento de Jojutla y Profeco invitan a la Feria de Regreso a Clases 2026, que se realizará del 24 al 31 de agosto en el Auditorio Municipal, donde 19 comerciantes ofrecerán artículos para estudiantes a precios accesibles. Soy Fabiola García Villafaña y te invito a escuchar Artículo Sexto. Marcamos agenda en Radiorama Morelos.
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2: Son las 7:01.
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1: Se mantiene en marcha operativo Moto Segura en Jiutepec, un operativo en puntos estratégicos para detectar motocicletas irregulares o con reporte de robo y prevenir delitos. Desde el Congreso de Morelos se reconoció el talento, disciplina y dedicación de la patinadora Delmi Jiménez Estrada, quien representará al Estado en una competencia nacional, destacando la importancia de impulsar políticas públicas que fortalezcan el deporte infantil. El Ayuntamiento de Jojutla y Profeco invitan a la Feria de Regreso a Clases 2026, que se realizará del 24 al 31 de agosto en el Auditorio Municipal, donde 19 comerciantes ofrecerán artículos para estudiantes a precios accesibles. Soy Fabiola García Villafaña y te invito a escuchar Artículo Sexto. Marcamos agenda en Radiorama Morelos.
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2: Son las 8 de la noche.
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1: Se mantiene en marcha operativo Moto Segura en Jutepec, un operativo en puntos estratégicos para detectar motocicletas irregulares o con reporte de robo y prevenir delitos. Desde el Congreso de Morelos se reconoció el talento, disciplina y dedicación de la patinadora Delmi Jiménez Estrada, quien representará al Estado en una competencia nacional, destacando la importancia de impulsar políticas públicas que fortalezcan el deporte infantil. El Ayuntamiento de Jojutla y Profeco invitan a la Feria de Regreso a Clases 2026, que se realizará del 24 al 31 de agosto en el Auditorio Municipal, donde 19 comerciantes ofrecerán artículos para estudiantes a precios accesibles. Soy Fabiola García Villafaña y te invito a escuchar Artículo Sexto. Marcamos agenda en Radiorama Morelos.
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1: Se mantiene en marcha operativo Moto Segura en Jutepec, un operativo en puntos estratégicos para detectar motocicletas irregulares o con reporte de robo y prevenir delitos. Desde el Congreso de Morelos se reconoció el talento, disciplina y dedicación de la patinadora Delmi Jiménez Estrada, quien representará al Estado en una competencia nacional, destacando la importancia de impulsar políticas públicas que fortalezcan el deporte infantil. El Ayuntamiento de Jojutla y Profeco invitan a la Feria de Regreso a Clases 2026, que se realizará del 24 al 31 de agosto en el Auditorio Municipal, donde 19 comerciantes ofrecerán artículos para estudiantes a precios accesibles. Soy Fabiola García Villafaña y te invito a escuchar Artículo Sexto. Marcamos agenda en Radiorama Morelos.
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1: Se mantiene en marcha operativo Moto Segura en Jutepec, un operativo en puntos estratégicos para detectar motocicletas irregulares o con reporte de robo y prevenir delitos. Desde el Congreso de Morelos se reconoció el talento, disciplina y dedicación de la patinadora Delmi Jiménez Estrada, quien representará al Estado en una competencia nacional, destacando la importancia de impulsar políticas públicas que fortalezcan el deporte infantil. El Ayuntamiento de Jojutla y Profeco invitan a la Feria de Regreso a Clases 2026, que se realizará del 24 al 31 de agosto en el Auditorio Municipal, donde 19 comerciantes ofrecerán artículos para estudiantes a precios accesibles. Soy Fabiola García Villafaña y te invito a escuchar Artículo Sexto. Marcamos agenda en Radiorama Morelos.
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3: Se mantiene en marcha operativo Moto Segura en Jutepec, un operativo en puntos estratégicos para detectar motocicletas irregulares o con reporte de robo y prevenir delitos. Desde el Congreso de Morelos se reconoció el talento, disciplina y dedicación de la patinadora Delmi Jiménez Estrada, quien representará al Estado en una competencia nacional, destacando la importancia de impulsar políticas públicas que fortalezcan el deporte infantil. El Ayuntamiento de Jojutla y Profeco invitan a la Feria de Regreso a Clases 2026, que se realizará del 24 al 31 de agosto en el Auditorio Municipal, donde 19 comerciantes ofrecerán artículos para estudiantes a precios accesibles. Soy Fabiola García Villafaña y te invito a escuchar Artículo Sexto. Marcamos agenda en Radiorama Morelos.
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0: ¿Recuerdas cuando tu perro corría como loco detrás de una pelota? Saltaba el sillón de un brinco y te recibía en la puerta con una energía que parecía no tener fin. Un día te das cuenta de que ya no corre tan rápido, que le cuesta trabajo subir las escaleras, que duerme más y come menos. Tu lomito está envejeciendo y así como él te acompañó toda la vida, ahora te toca a ti acompañarlo a él. Lo primero que hay que saber es que la vejez no es una enfermedad, es un estado fisiológico natural que atraviesan todos los seres vivos, incluidos nuestros compañeros de cuatro patas. Pero ojo, no a todos los perros les llega la vejez al mismo tiempo. Los de raza grande, como un pastor alemán o un labrador, se consideran adultos mayores a partir de los 6 o 7 años, porque celularmente se desgastan más rápido. En cambio, los de raza pequeña, como un chihuahua o un poodle, pueden no entrar en esta etapa sino después de los 10 años. Cuando tu perro envejece, los cambios no solo son de comportamiento, su cuerpo también se deteriora. Si no se cuida adecuadamente, puede desarrollar sarcopenia, que es la pérdida progresiva de masa muscular. Esto le provoca dolores crónicos, debilidad en las patas y dificultad para levantarse o mantenerse de pie. Y el problema va más allá de las piernas. El músculo no solo sirve para caminar, también produce sustancias llamadas mioquinas, que ayudan al metabolismo y facilitan la comunicación entre el cerebro y el hígado. Cuando el músculo se pierde, todo el organismo se resiente. Además, pueden aparecer padecimientos como insuficiencia renal crónica, artritis y hasta algo parecido a la demencia senil humana, que los veterinarios llaman síndrome de disfunción cognitiva canina. Sí, los perritos también pueden olvidar dónde está su plato o desorientarse en su propia casa. La buena noticia. Hay mucho que puedes hacer para mejorar su calidad de vida. Llévalo al veterinario al menos cada 6 meses y pide que le hagan estudios de sangre, porque el diagnóstico temprano es clave para que cualquier tratamiento sea eficaz. Mantén al día su vacunación y desparasitación. Cambia sus croquetas por unas formuladas especialmente para perros maduros, con menos proteína. Límpiales los oídos y báñalo una vez al mes. Déjale juguetes para que se entretenga y mantenga la mente activa. Y sobre todo, no lo obligues a hacer cosas que ya se le dificultan. Tenle más paciencia. Sácalo a pasear periódicamente, pero a su ritmo. Y dale el cariño que siempre mereció. Te acompañó en tus peores días sin pedir explicaciones. Ahora que le toca a él caminar más lento, es tu turno de ajustar el paso. Estos bellos seres han sido nuestros compañeros durante mucho tiempo y merecen que aumentemos los cuidados en su comida, en su ejercicio, en sus visitas al médico y en cómo los tratamos. Porque un lomito viejito no necesita que le devuelvas la juventud, necesita que lo cuides con la misma lealtad que siempre te dio. Con información del doctor Marco Antonio de Paz Campos, director del Hospital de Pequeñas Especies de la FES Cuautitlán de la UNAM. Un guión de Leonardo Santiago, con información del portal Ciencia UNAM. Les saluda Mónica Genis.
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4: Revista del Consumidor.
5: Cuando abres esa lata o sobre que tanto le gusta a tu gato, ¿tienes claro qué le está sirviendo exactamente en su plato? Aunque lo veas durmiendo en el sofá, tu gato es un cazador innato. Su cuerpo ágil y flexible, sus garras retráctiles y sus sentidos tan desarrollados lo convierten en un depredador por naturaleza.
3: Para mantenerse sano requiere una dieta equilibrada que le aporte elementos esenciales como agua, proteínas, grasas, carbohidratos, vitaminas y minerales.
5: En el mercado podemos encontrar dos clasificaciones de alimento húmedo para gato, los que proporcionan una nutrición completa y balanceada y los que funcionan como complemento. Los alimentos balanceados y completos están formulados con proteína animal, granos de cereales, proteína vegetal texturizada, vitaminas y minerales.
3: En cambio, los complementos se elaboran principalmente con productos cárnicos, añadiendo un alto contenido de grasa para mejorar su textura y su sabor. Y para que sepas exactamente qué le está sirviendo a tu Michi, el Laboratorio Nacional de Protección al Consumidor analizó distintas presentaciones de alimento húmedo.
6: Analizamos 54 muestras de alimento húmedo para gato. Entre ellas, se incluyeron opciones para gatos, gatitos, gatos mayores de 7 años y gatos con necesidades especiales.
5: Para saber qué contiene cada producto, se verificó que todas las muestras presentaran su información comercial y cumplieran con la cantidad de contenido neto declarada en su empaque.
3: En la parte nutricional, se determinó el nivel de grasa, proteína y carbohidratos. Además, se midió cuánta agua hay en los productos.
5: También se analizó el aporte de fibra y se calculó el aporte calórico por cada 100 gramos de producto.
3: ¿Cómo le fue a las marcas analizadas?
6: Entre los resultados más interesantes, encontramos que todos los productos cumplían con el contenido neto y que además contaban con el registro de Senasicap. El alimento para gato, además de contener las grasas, proteínas y carbohidratos, incluyen aminoácidos como la taurina y la arginina, que son necesarios para los gatos ya que ellos no producen las cantidades suficientes.
5: Recuerda que si un producto promete algo en su etiqueta, debe comprobarlo. Por ejemplo, Purina One Visible Nutrition con carne usa la leyenda Supernutrientes, pero no pudo demostrar que realmente los contenga.
3: Y cuidado con las imágenes engañosas. El producto Grand Pet Carne Fresca muestra la foto de un filete de salmón en su empaque. Pero al revisar sus ingredientes, el salmón no está presente. Este tipo de gráficos puede confundir fácilmente.
5: Además, detectamos que 3 productos de la marca Grand Pet declaran tener más proteína de la que realmente te están vendiendo.
3: Y en cuanto a la humedad, Ghosty Fresco, Adult Tuna with Salmon y Grand Pet Natural Gourmet, receta de pescado a las finas hierbas, contienen más de la que reportan en sus empaques.
5: Finalmente encontramos 2 productos de la marca Grand Pet Kisha, que incumplen la norma oficial mexicana, ya que no presentan el símbolo de la unidad de medida para indicar su contenido neto.
3: No olvides que cada Michi es único.
6: Existen productos que están diseñados para cubrir las necesidades nutrimentales de todos los gatos, pero siempre es recomendable asistir al veterinario y que él determine si necesita una alimentación especial. En el Laboratorio Nacional de Protección al Consumidor trabajamos todos los días para orientar y brindar información a las y los consumidores para que tomen mejores decisiones de compra.
5: Una vez que hiciste la mejor compra y que ya estás en casa, el manejo del alimento es clave para aprovechar todos sus nutrientes. Para empezar, recuerda seguir las porciones sugeridas en la etiqueta. No olvides que una vez abierto el empaque, debes sellar la lata con una tapa de plástico o transferir el contenido a un recipiente hermético antes de refrigerarlo.
3: Si decides cambiar de marca, hazlo de forma gradual. Ve mezclando el producto nuevo poco
7: poco a poco para evitarle cualquier problema digestivo.
5: Al final del día, leer las etiquetas, comparar opciones y conservar bien su alimento es la mejor forma de demostrarle amor a tu Michi.
7: Procuraduría Federal del Consumidor. Medio siglo cuidando a las personas consumidoras. Revista del Consumidor. 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
1: Se mantiene en marcha operativo Moto Segura en Jutepec, un operativo en puntos estratégicos para detectar motocicletas irregulares o con reporte de robo y prevenir delitos. Desde el Congreso de Morelos se reconoció el talento, disciplina y dedicación de la patinadora Delmi Jiménez Estrada, quien representará al Estado en una competencia nacional, destacando la importancia de impulsar políticas públicas que fortalezcan el deporte infantil. El Ayuntamiento de Jojutla y Profeco invitan a la Feria de Regreso a Clases 2026, que se realizará del 24 al 31 de agosto en el Auditorio Municipal, donde 19 comerciantes ofrecerán artículos para estudiantes a precios accesibles. Soy Fabiola García Villafaña y te invito a escuchar Artículo Sexto. Marcamos agenda en Radiorama Morelos.
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0: 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Son las 7 en punto.
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0: tarde. Ya son las 7 con 21 minutos.
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2: Se mantiene en marcha operativo Moto Segura en Jutepec, un operativo en puntos estratégicos para detectar motocicletas irregulares o con reporte de robo y prevenir delitos. Desde el Congreso de Morelos se reconoció el talento, disciplina y dedicación de la patinadora Delmi Jiménez Estrada, quien representará al estado en una competencia nacional, destacando la importancia de impulsar políticas públicas que fortalezcan el deporte infantil. El Ayuntamiento de Jojutla y Profeco invitan a la Feria de Regreso a Clases 2026, que se realizará del 24 al 31 de agosto en el Auditorio Municipal, donde 19 comerciantes ofrecerán artículos para estudiantes a precios accesibles. 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

0: ¿Ya te lavaste los dientes? En lo que volvemos del corte, que esos dientes estén limpios y relucientes.
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3: Son las 8 de la mañana.
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0: ¿Cómo le va? A las 8:04, qué gusto que nos permita acompañarle camino a cualquier actividad en este viernes ya 21 de agosto del 2026. Y para nosotros es bien importante que usted se quede en la cita con la información, ya lo sabe, en Artículo Sexto, transmitiendo completamente en vivo en la más picuda 94.9 FM que comanda nuestra querida Jenny Silva y en Éxtasis Digital 107.7, además de que ahí se encuentra nuestro querido Mateo Moreno, para que todos estén muy al pendiente también de la información que se genera de 8 a 9, la información al momento que solamente aquí le compartimos con muchísimo gusto todo un equipo de profesionales. Y maneje con mucho cuidado, oiga, porque la verdad es que está complicadísima la circulación en el Boulevard Cuauhnáhuac. Si usted no lleva un buen tiempo, se le va a hacer tarde. Y eso es una realidad, porque pues están reencarpetando. Desde el día de ayer hay una maquinaria pesada por ahí. Los trabajos son ahí a la altura más o menos del rastro municipal y entonces eso se vuelve caótico porque ya de por sí es una de las avenidas más transitadas, y si a esto le agregamos que están haciendo estos trabajos de reencarpetamiento, porque sí, se tienen que realizar. Al final del día, si uno quiere ver calles mejores, en mejores condiciones, las autoridades tienen que hacer su trabajo. Y bueno, usted disculpe, tiene que esperarse, tener paciencia y esperar a que llegue con bien a sus destinos. Ahí está el dato vial que ocurre en el Boulevard Cuauhnáhuac, a la altura del rastro municipal, ahí por la preparatoria 1, con dirección hacia Cuernavaca. Y mire, con esta información nosotros le invitamos a que se quede porque vamos a arrancar con lo que ha sucedido a lo largo de las últimas horas.
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0: Y es que le podemos confirmar ya, está desarticulada una red de extorsionadores que operaban desde los penales aquí en el estado de Morelos. De hecho, más de 2,000 celulares han sido decomisados. Encuentran sin vida y con huellas de tortura a mujer en carretera federal. Esto ocurrió allá en Huitzilac. Morelos prepara estrategia de seguridad rumbo a elecciones del 2027. Piden a partidos revisar muy bien los perfiles. Y avanzan en Morelos los preparativos para participación en el simulacro nacional del 19 de septiembre. 8:07, que no se le haga tarde. A partir de este momento, póngase en contacto con nosotros en nuestras vías de comunicación. El teléfono de cabina 318-5286 para que nos marque y nos diga lo que sucede en su municipio o en su localidad. Pero también nos puede escribir vía WhatsApp 777-429-9071. Es el mensaje de WhatsApp que esperamos para que le hagamos llegar el canal de difusión de nuestro canal de Artículo Sexto Morelos. Así nos puede encontrar. Y si no nos encuentra, no se preocupe, porque usted solamente nos escribe, nos manda un WhatsApp en el 777-429-9071 y nosotros le hacemos llegar la información para que hasta la comodidad del celular usted la tenga. Estamos en el Facebook, en el TikTok, en la cuenta de X. Y cuando son las 8:08, acompáñeme a escuchar el pronóstico del tiempo.
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0: Siempre activa y siempre disponible en este viernes, inicio ya de fin de semana, nuestra querida Nuri Pavón, meteoróloga de la Comisión Nacional del Agua. ¿Cómo estás, Nuri? Muy buenos días.
2: Hola, Fabi, muy buenos días, un gusto saludarte, buen día al auditorio, deseándoles un excelente viernes. Y el día de hoy vamos a estar esperando condiciones de cielo medio nublado, nuevamente la imagen de satélite mostrando nubosidad, principalmente en la zona norte del estado, zona metropolitana de Cuernavaca y parte del centro, y en la zona sur se tiene menor nubosidad. El día de hoy las temperaturas máximas en la zona metropolitana de Cuernavaca vamos a estar esperando alcanzar aproximadamente 28 a 30 grados, hoy una mínima de 14, zona del lo que son los Altos de Morelos, Huitzilac, temperaturas máximas de 18 a 20 grados con mínimas de 10, zona oriente Cuautla, temperaturas máximas de 30 grados con mínimas de 14, y en la zona sur Cojutla, temperaturas máximas que van a estar alcanzando los 36, 37 grados con temperaturas mínimas de 20 grados. Probabilidad de lluvias principalmente en la zona norte del estado, zona que vamos a estar alcanzando de 5 a 25 milímetros, zona metropolitana de Cuernavaca, lluvias de 0.1 a 5, y lo que es la parte el centro y sur, menor probabilidad de lluvias. Algunas lluvias dispersas que pudiéramos estar teniendo de 0.1 a 5 milímetros. Viento máximo el día de hoy de 10 a 15 kilómetros por hora y fin de semana condiciones muy similares. El día de mañana nuevamente probabilidad de chubascos en la zona norte principalmente, y ya el día domingo se ven un poquito más generalizadas las lluvias, esperando lluvias de 5 a 25 milímetros. Temperaturas muy similares a lo que hemos estado presentando estos últimos días. Esto es todo con respecto a las condiciones meteorológicas, Fabi. Espero que pases un excelente viernes.
0: Igual para ti, mi querida Nuri Pavón, meteoróloga de la Comisión Nacional del Agua. Gracias, como cada mañana, por compartirnos este dato puntual. En materia del clima, avisados estamos a tomar precauciones. Si bien es cierto, se han presentado algunos nublados. Las altas temperaturas también continúan, así que a cuidarnos muchísimo de estos cambios bruscos de temperatura, ¿eh? Ahí está el pronóstico del tiempo para las próximas.

0: No circular, ya está lista la información.
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0: El comandante Delfino Martínez de la Policía Vial de Cuernavaca ya se encuentra listo porque vaya carga vehicular que se presenta en los límites con Jiutepec y Cuernavaca, comandante. Muy buenos días.
2: Muy buenos días, sí, para informarles, lo que es Morelos Sur, presentamos ligero retraso vehicular de lo que es secundaria 4 a Morelos Sur y Cancún. De Morelos Sur y Cancún a Glorieta Niño Artillero en Las Palmas se libera totalmente, únicamente lo que retiene el semáforo. Avenida Morelos Centro, sin retraso de circulación en este momento, únicamente lo que retienen los semáforos. Avenida Emiliano Zapata, Colegio Militar y Universidad, sin problemas de circulación de igual manera. Domingo 10, Vicente Guerrero, Paseo del Conquistador y Poder Legislativo, solamente lo que retienen los semáforos, al igual que Río Mayo con dirección a Diana. Solamente ligero retraso lo que ingresa a la zona de plazas hacia Avenida Diana. Avenida Cuauhnáhuac, presentamos retraso vehicular lo que viene de Jiutepec hacia Cuernavaca, a la altura de lo que es Pemex, hasta el semáforo de Tizoc, tenemos retraso de circulación. En lo que es Calle Central y Glorieta La Luna también tenemos retraso de circulación, ya que tenemos la mayor concentración de servicio público en ese punto, con dirección al centro. De lo que es Glorieta La Luna al Vergel se nos libera totalmente la circulación, únicamente lo que retienen los semáforos. Circuito Adolfo López Mateos, presentamos ligero retraso de circulación en lo que es Glorieta Caballos, a la antigua base de bomberos, así como en salida de andenes. Ya tenemos el operativo implementado para darle mayor fluidez a la circulación. Primer cuadro de la ciudad, así como Boulevard Juárez y Palmira, totalmente libre. Ese sería mi reporte para el día de hoy.
0: Perfectísimo, comandante. Muchísimas gracias también, como cada mañana, por compartirnos el dato puntual en materia de vialidad. Avisados estamos, hay carga vehicular en algunas zonas y a tomar precaución y mucha paciencia, porque ya le adelantábamos, al final del día son trabajos que se tienen que realizar, sí. De hecho, nos compartían que desde el día de ayer se estaban realizando estos trabajos de reencarpetamiento y es muy bueno, porque luego nos quejamos de las calles que están con los tremendos baches y esto tiene que realizarse. Son trabajos que de alguna manera sí terminan complicándonos un poco la vida, porque así es, tiene que ser así, pero bueno, que llegue con bien a su destino y que se quede con nosotros aquí en las frecuencias de Radiorama Morelos. Vamos a iniciar con las noticias cuando son las 8:13, lo que sucedió el día de ayer por la tarde en el municipio de Huitzilac, en la carretera federal rumbo a esta zona boscosa, en la carretera, en donde de inmediato también llegaron los servicios de emergencia porque vecinos reportaron al 911 que se encontraba una persona allí sobre este lugar, prácticamente en esta zona boscosa con dirección hacia la Ciudad de México, a la altura, como le digo, del municipio de Huitzilac. ¿Qué sucedió? Bueno, que fue encontrada una mujer lamentablemente sin vida y con aparentes huellas de tortura. En la carretera federal México-Cuernavaca fue el hallazgo en medio de esta zona cercana a la vialidad, generando la movilización de las autoridades. Los peritos de la Fiscalía General del Estado realizaron también los peritajes pertinentes, la zona de acordonamiento. La víctima presentaba, como le decimos, huellas de violencia, por lo que las autoridades tocará realizar las investigaciones pertinentes en torno a esta mujer, que hasta estos momentos se desconoce su identidad, y también establecer las circunstancias de este hecho tan lamentable que el día de ayer sucedió allá en la carretera federal México-Cuernavaca, a la altura del municipio de Huitzilac. Y también, entre otras cosas, por la noche se reportaba en Acatlipa, allá en el municipio de Temisco, otro hecho de violencia en donde un hombre fue interceptado por sujetos armados, iba en su camioneta, lo quisieron asaltar, el hombre acelera y quiere evidentemente huir de los delincuentes. Uno de ellos sí le alcanza a dar un balazo en su brazo. Él se detiene la marcha de este vehículo y queda ahí a la altura de Acatlipa, en una panera muy conocida sobre esta carretera también federal con rumbo al municipio de Xochitepec. Los hechos como tal suceden en el municipio de Temisco. También allí se trasladaron elementos de seguridad para hacer lo propio. El hombre resultó herido y fue trasladado a un hospital cercano. Le querían robar la camioneta. Ese es el reporte que se sabe de los hechos también de violencia que que sucedieron ayer por la noche, como a las 9 más o menos, cerca de las 9 de la noche,

0: qué sucede también este hecho de violencia en el municipio de Temixco. Y bueno, esto es lo que ha sucedido en general en las últimas horas, pero más adelante le vamos a compartir lo que sucedió el día de ayer en Palacio de Gobierno. Se retoman las conferencias de seguridad para dar un balance general en cuanto a estrategias, operativos, todo lo que se ha implementado en varias áreas del rubro de la seguridad. Vamos a ir a una pausa breve, pero quédese porque al volver de la pausa le contamos todos los detalles.
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0: 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Este es el reporte vial de Jiutepec.
1: Cuando son las 8 de la mañana con 21 minutos, ¿por dónde sí y por dónde no circular? Recuerde que también hacemos comunidad aquí en Artículo Sexto y usted nos puede hacer llegar sus reportes viales en todas nuestras vías de comunicación, tanto en el 777-429-9071 como en nuestro Facebook Live, que ahora mismo transmitimos completamente en vivo en la plataforma de Artículo Sexto. Y ahí ya nos dejaron varios mensajes, ¿eh? Por acá la terminación 51 nos estaba diciendo del tránsito lento por los trabajos de reencarpetamiento que se ubican en el Boulevard Cuauhtémoc. Y es que desde Bomberos, desde esta zona de Cibac, es donde se está presentando la carga vehicular importantísima, con dirección hacia el municipio de Cuernavaca. De hecho, hay elementos de vialidad que están tratando de auxiliar, porque aun y cuando se encuentran los semáforos, la realidad es que en este tipo de situaciones se implementan operativos para que se pueda generar una mayor fluidez con los automovilistas que vienen desde municipios de Cuautla, de Yautepec, y que se dirigen hacia el municipio de Cuernavaca. Pero esta zona ya nos están reportando que desde la zona de Tejalpa es en donde se presenta la carga vehicular, y bueno, todo tiene que ver con lo que ya le adelantábamos al inicio de este espacio informativo, los trabajos de reencarpetamiento desde Pemex y en esta altura del rastro municipal, pasando ahí por la Alameda, es en donde también ahí mero están las maquinarias y todo el personal realizando las labores correspondientes, pero esto sin duda alguna genera la carga vehicular para ustedes que seguramente nos vienen escuchando desde la zona de Tejalpa, de Tizoc y en estos entronques hacia Cuernavaca. Por ahí nos estaban reportando que no hay carga vehicular allá por la zona del par vial, está prácticamente tranquilo, fluido, y además que también queremos agradecer que cada semana nuestros 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reporte vial, porque la zona, esta plaza, ¿verdad?, de Andamios Amarillos se ubica precisamente allí en el municipio de Jiutepec, así que muchísimas gracias a nuestros queridos patrocinadores que tienen esta confianza y de estar patrocinándonos la sección del reporte vial del municipio de Jiutepec. 8 de la mañana ya con 23 minutos. Vamos a continuar con más noticias, con lo que ya le adelantábamos que se retomaron las conferencias de seguridad y que ahí, bueno, se habló de todo un poco. Aquí, de hecho, la dimos a conocer de manera oportuna cuando se llevó a cabo el traslado de 8 internos, 8 reclusos del penal de Atlacholoaya hacia el penal de Coahuila. ¿Por qué? Bueno, porque resulta que operaban así tal cual una red de extorsión, y esa es la línea de investigación, porque desde los penales extorsionaban a la ciudadanía. Y hubo un decomiso importante hace apenas un par de semanas, y al corte de julio, 2,000 celulares han sido decomisados de las cárceles de Morelos. Esto habla de poner un freno a la corrupción, porque dígame usted cómo es que ingresan este tipo de celulares a las cárceles de Morelos. 2,000 ya, bye, están cancelados, están fuera de los penales, y 8 reclusos que eran de máxima peligrosidad ya están allá en el norte del país, en un penal de máxima seguridad. Pero vamos a escuchar lo que dijo al respecto el secretario de Seguridad y Protección Ciudadana, el general José Luis Bucio Quiroz, que explica de estos movimientos que forman parte de una nueva estrategia de seguridad.
2: En este sentido, en el presente año hemos llevado a cabo 97 revisiones sorpresivas a los centros penitenciarios que nos han permitido asegurar cerca de 2,000 teléfonos celulares, retirar algunas sustancias y artículos prohibidos. Asimismo, como ustedes saben, recientemente, el 10 del presente mes, llevamos a cabo el traslado de 8 personas privadas de su libertad a un penal federal.
1: Ahí están las declaraciones del titular de la seguridad en el estado de Morelos, el general José Luis Bucio Quirós, que da cuenta de un balance general, además del traslado reciente de las 305 mujeres que se encontraban en Atlacholaya y que ahora mismo ya se encuentran en otro centro penitenciario femenil en mejores condiciones, que se ubica aquí en el municipio de Cuernavaca. 8:25, en esta conferencia también se abordó el tema de cara al proceso electoral que habremos de vivir. Ya en septiembre inicia de manera formal para los órganos electorales, el INE, el INPEPAC, el Tribunal Electoral también, que checa los amparos, las quejas, las denuncias que se vayan a interponer. Pero bueno, en ese sentido, quien habló también al respecto fue el secretario de Gobierno, Edgar Maldonado. Él mencionó e hizo un llamado respetuoso a los partidos políticos para blindar este proceso electoral. Que no nos pase como lo que ya hemos dado cuenta, que un alcalde fue detenido, ya está separado de su cargo, pero que tenía presuntos nexos con el crimen organizado. No nos vamos tan lejos, aquí en Morelos, de Cuautla, funcionarios de Yecapixtla, funcionarios de Temuac, la propia presidenta del DIF, la esposa del alcalde que fue asesinado allá en Temuac, también está denunciada y se mantiene en prisión preventiva por delitos de extorsión. Y lo que sucedió en Yautepec esta misma semana, que le dimos a conocer de la síndica detenida por presuntamente ordenar un ataque armado aquel 30 de junio. Más adelante le contamos lo que dijo el fiscal al respecto. Pero bueno, le damos un contexto general porque el encargado de la política interna también adelantó que se analiza un plan de trabajo, una estrategia para blindar las elecciones, este proceso electoral en donde usted va a poder participar el próximo 2027. Escuchemos lo que dijo precisamente el secretario de Gobierno, Edgar Maldonado.
3: Con las autoridades electorales aquí en el estado. ¿Esto con qué intención? Generar una ruta de trabajo, identificando las necesidades que ellos tienen en el día a día en un proceso electoral. Es decir, conjuntar esfuerzos, tanto de la autoridad electoral como de las autoridades en materia de seguridad y justicia, a efecto de tener un proceso electoral estable, que la gobernabilidad permee en este estado. Lógicamente, esto también respetando la autonomía de esas autoridades en su materia, y desde este lado llevar el soporte.
1: Y a ver cómo se pone, ¿eh? Ya le vamos a estar dando cuenta, ojalá que los partidos políticos realmente hagan este trabajo. Ya se hizo una reforma a nivel nacional para blindar este tipo de situaciones, que no se presenten y que no haya candidatos con a lo mejor ahí alguna línea de investigación. Si tienen un proceso pendiente, también es lo que van a estar checando. Y no, déjese usted de que tengan presuntos nexos con el crimen organizado. Que haya en general un proceso jurídico, a lo mejor porque no le pasa la pensión alimenticia a la esposa, o llámese que a lo mejor tenga un asunto de violencia política, mujer u hombre, ¿eh? Esto va parejo para todos. O si tiene algún asunto por violencia vicaria. Eso es lo que van a tener que estar revisando los partidos políticos, sí o sí. Y además, un trabajo coordinado que ya lo da cuenta el propio secretario de Gobierno, Edgar Maldonado, para que no pase lo que ya ha ocurrido, en donde aquí en el estado de Morelos vaya que se mantiene la operación Enjambre. Y bueno, hablando de esto y antes de la pausa, lo que dijo el fiscal general del estado, Fernando Blumenkron, en estas averiguaciones y en casos como Temuac y como Yautepec, en donde se mantiene detenida la síndica por esta averiguación. En este caso específico son 4 personas que están relacionadas con el ataque registrado en Yautepec. 3 personas perdieron la vida, 9 resultaron lesionadas, y en la conferencia de seguridad el fiscal habló de la síndica de Marisol N., que se encuentra recluida en el penal femenil. Ella también habrá que declarar, está próximo a darse su audiencia, y de otro caso, la que le decíamos, la servidora pública de Temuac, que todavía continúan las investigaciones por su vinculación con el delito de extorsión. Así lo dijo el fiscal general del estado, Fernando Blumenkron Escobar.
4: En ese momento, la Fiscalía ya con las personas detenidas, los indicios que se habían recabado en la escena de los hechos, se pudo obtener del juez respectivo de control la vinculación a proceso de tres personas el día 16 de julio de este año, dos de ellos masculinos y una femenina, por los delitos de homicidio calificado y homicidio en grado de tentativa.
1: Ahí está lo que dice el fiscal aquí en Morelos, Fernando Blumenkron. También habló del caso de las granjas, en donde dice que ahí va avanzando el tema reparatorio de la empresa Tomsa, que sí o sí se tiene que hacer cargo. Ya han transcurrido prácticamente dos semanas de los hechos que se registraron el 6 de agosto en esa colonia, la colonia Las Granjas, en el municipio de Cuernavaca, en donde lamentablemente una mujer, Viviana, perdió la vida en medio de estas quemaduras que se le presentaron importantísimas en su cuerpo, y bueno, 22 lesionados, algunos todavía continúan hospitalizados, 5 hasta el saldo que teníamos por parte de la Secretaría de Salud, más la jovencita que fue trasladada allá en Texas para recibir atención especializada. 8:31, vámonos a la pausa. Quédese con nosotros, le seguimos dando cuenta de más información, todo lo que va marcando la agenda en el contexto estatal, nacional e internacional. Solamente se entera aquí en Artículo Sexto. Lo dejamos con el programa Hoy No Circula.
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1: De la mañana ya con 35 minutos. Gracias por continuar con nosotros. Y usted está ingresando a la segunda media hora de Artículo Sexto con todo un equipo de profesionales. No crea que se nos olvida el pase de lista, todo lo contrario. Estamos bien agradecidos de contar con su confianza, de que nos escriba en todas nuestras vías de contacto y que hagamos comunidad aquí en Artículo Sexto. Nos encanta que siempre nos escuche desde la comodidad de su vehículo, en el centro de trabajo donde ya seguramente se encuentra, en su negocio, en algún mercado municipal, en el transporte colectivo, ¿por qué no? O gracias también a aquellas personas que en algún lado nos escuchan en las frecuencias de Radiorama Morelos. Ustedes están muy bien informados en la cita con la información justo aquí en Artículo Sexto. Y gracias también a aquellas personas que están conectadas, por ejemplo, por acá Irving Rivas, que nos dice que él nos escucha desde la Ciudad de México cada mañana a través del Facebook Live. Gracias también por sintonizarnos, que hace posible a las redes sociales que nos acerquemos a gente que se encuentra en otras entidades federativas. Juana García por acá también nos dice excelente fin de semana. Jesús Sánchez desde la zona de Ayala, que siempre también nos escribe y nos manda el mensaje y nos recomienda que desde Ciudad Ayala también hay muchos lugares turísticos. Gracias también por sintonizarnos. Al igual que por acá estoy leyendo a nuestra querida Tishda en el 777-429-9071, porque recuerde que también ahí usted nos puede hacer llegar su mensajito de texto y con gusto también le leemos. Por acá Luis también nos está escribiendo, Jesús Guzmán, Demetrio, Jesús Villa y Fabiola Camacho. Acá nuestra tocaya que se encuentra en nuestro WhatsApp, el 777-429-9071. Ya avisados, el pase de lista ya está hecho. Gracias por su preferencia. Continuamos con más noticias. Se viene el regreso a clases. ¿Ya tiene todo listo, papá, mamá? Los útiles escolares, el pago de las inscripciones, acuérdese, son cuotas voluntarias, que sí, a veces se vuelven voluntariamente a fuerzas. Eso también hay que decirlo, ¿no? Pero si le pasó eso, usted puede denunciarlo, al Instituto de la Educación Básica en el Estado de Morelos, porque son cuotas voluntarias. Si bien es cierto, es un apoyo, una ayuda para coadyuvar en algunos pendientes que tenga el sector público, sobre todo, ¿no? Que son las cuotas donde se dan ahí, que se compra a lo mejor cierto material para que a lo largo del año sea utilizado. Bueno, es parte de una contribución que, ojo, es voluntaria. Y como parte de eso, ya las autoridades aquí en el Estado dieron a conocer y publicaron oficialmente los calendarios escolares 2026-2027 para educación básica y para la formación docente. El ciclo escolar está confirmado. Inicia el 31 de agosto, va a concluir el 9 de julio del 2027. Y bueno, las vacaciones de invierno, usted se preguntará, ¿cuándo inicia ya las vacaciones? Este 21 de diciembre al 5 de enero, la Semana Santa, del 22 de marzo al 2 de abril. Y bueno, ahí está toda una logística. Usted quiere tener esta infografía, justo toda la información de cómo quedó el calendario escolar, escríbanos en el 777-429-9071 y le hacemos llegar este calendario escolar que ya está publicado en el periódico oficial Tierra y Libertad y que, bueno, lo va a encontrar en nuestras plataformas digitales, porque el 31 de agosto regresan los estudiantes del nivel básico a las aulas. Y hablando de este tema, se refuerzan los operativos de seguridad. Quien marca la agenda muy temprano es nuestra querida Virginia Ayala. Adelante, Vicky, muy buenos días.
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2: ¿Qué tal, Fabi? Muy buenos días. Así es, en el marco del regreso a clases a nivel medio y superior, Pablo Olivardo Aguilera Casado, titular de la CEPRAC, destacó justamente que van a reforzar los operativos de seguridad. Asimismo, pues, él informó que mantendrán el trabajo coordinado con autoridades estatales y por supuesto también personal de la máxima casa de estudios para brindar protección, pues, en los alrededores del campus Camil para la preparatoria 1, preparatoria 2 y la zona de volcanes. Vamos a escucharlo.
3: Tenemos trabajos coordinados con personal de seguridad de la UAM, con, les repito, con Venado 2, y incluso hoy tienen un evento en la Prepa 1 y van a acudir alrededor de 6,000 jóvenes, y tenemos una coordinación en materia de seguridad en las zonas perimetrales.
2: Y bueno, volviendo al tema de seguridad para los estudiantes de la UAM, pues muy importante esta coordinación que van a mantener las autoridades para garantizar justo el orden y seguridad. Además de que, por otro lado, también comentó que continúa el operativo Espiral en todo Cuernavaca, pero también en esta zona. Así es que pues van a estar trabajando ahí fuertemente para justo garantizar la seguridad en este lugar. Así es mi reporte, que tengan un excelente día.
1: Gracias, Virginia Ayala, como siempre, por marcar la agenda también muy temprano. Y avisados estamos, también se vienen los operativos especiales con motivo del regreso a clases. Recordemos que ya en algunas instituciones del nivel medio y superior prácticamente ya se retomaron las actividades. Es el caso de la Máxima Casa de Estudios, en donde más de 40,000 estudiantes se incorporaron a los 22 campus y que tienen que entregar su credencial. Sobre todo esto se implementó en el campus norte, el campus Chamilpa, para que ingresen a través de un código QR que porta su credencial de la universidad. Y bueno, parte de los protocolos de seguridad que se van implementando a raíz de todo lo que solicitó los que integran la resistencia estudiantil y en general un alumnado que requiere mejores condiciones y garantías de seguridad. 8 de la mañana ya con 41 minutos, vamos a continuar con más noticias. La ley seca que se va a implementar en la feria de Tlaltenango. Esta feria que ya se volvió una tradición y que no hay manera de que se la quiten de ahí, de la avenida Emiliano Zapata. Sí, de repente lo complica, que son 10 días en donde se cierra la vialidad, se implementan operativos en esta vía de comunicación, pero bueno, es parte de una tradición. De hecho, son ya más de 300 años en honor a la Virgen de los Milagros o de la Natividad, que este año se aplica la ley seca, y esto lo confirmó el presidente municipal de Cuernavaca, José Luis Uriostegui Salgado, que confirmó que a partir del 29 de agosto es cuando inicia esta tradicional feria de Tlaltenango y que se está solicitando a los comerciantes, a los negocios que se colocan allí de manera temporal, a que no vendan estas bebidas embriagantes, que todo sea parte de una sana convivencia, que se impulsen las actividades culturales y la venta de productos tradicionales y artesanales. Además de que esta feria también es muy tradicional por los antojitos, ¿no?, mexicanos que uno encuentra, que si el elote, la quesadilla, el sopecito o un taco de cecina o de carne enchilada. Mire, ya hasta se me antojó. Si usted no ha desayunado, bueno, por ahí cerquita a lo mejor hay un puesto, pero sí, es parte de la reactivación económica que también se hace a los locatarios, que ojo, algunos no son del estado, algunos vienen de Guerrero, del Estado de México, pero bueno, es una tradición y la ley seca se va a implementar para este año. Vamos a escuchar lo que dijo precisamente el alcalde capitalino, José Luis Uriostegui Salgado, de este operativo que se alista para la feria de Tlaltenango.
4: No hay venta de alcohol, es una feria que tiene ley seca. Se trata de lograr que coincida una celebración religiosa que tiene ya cerca de 305 años, con la convivencia de las familias, la venta de artesanías y algunos productos que sean de interés de la población.
1: Las declaraciones del presidente municipal, José Luis Uriostegui Salgado, en ese sentido de respetar la implementación de la ley seca que se aplica ya prácticamente por segundo año consecutivo. 8:44. Antes de la pausa, también le queremos compartir del segundo simulacro nacional 2026, que es oficial. Será el 18 de septiembre. Normalmente se llevaba a cabo el 19 de septiembre, como lo marcaba en conmemoración a los temblores que ocurrieron tanto en el 85 como en el 2017. Pero esta ocasión se llevará a cabo un día antes, porque queda en viernes, en un día hábil, en donde justo eso se tienen que hacer las actividades para saber si estamos listos en las oficinas para de inmediato correr a nuestra ruta de evacuación, si estamos listos en las escuelas para saber nuestros puntos fijos en donde no representen peligrosidad. Y eso es lo que dijo el coordinador de Protección Civil aquí en el estado, Ubaldo González Carretes, que hablaba precisamente de esta importancia por el que tengamos una cultura de la protección civil. Así lo dijo el coordinador.
5: Este simulacro a nivel nacional, al cual nos vamos a sumar del estado de Morelos, se va a llevar a cabo el 19 de septiembre a las 12 del día, por una hipótesis de sismo. Aquí nosotros, quiero aprovechar su medios para hacer un exhorto a toda la comunidad, especialmente a las escuelas. Por ser sábado ellos no van a estar. ¿Qué le estamos pidiendo como coordinación? Que haga sus simulacros el día viernes, ¿no? La finalidad de un simulacro obviamente es revisar nuestros procedimientos de atención ante una situación de emergencia.
1: Ahí está. Confirmado que en las escuelas se va a adelantar el simulacro para el 18, en algunas oficinas también, y el sábado 19 de septiembre se va a llevar a cabo otros simulacros como lo que se realizan a nivel nacional. 8:45, antes de la pausa, nosotros también queremos platicarle cómo amanece el dinero, las finanzas, el dólar, el comportamiento en los mercados internacionales.
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1: El dólar hoy a la compra amanece en 16 pesos con 66 centavos y a la venta en 17 pesos con 22 centavos. El euro se cotiza en este viernes inicio de fin de semana en 18 pesos con 9 centavos y a la venta en 20 pesos con 45 centavos. ¿Cómo amanece la mezcla mexicana de petróleo? En 81.76 dólares por barril. Esto de acuerdo con datos recientes de Petróleos Mexicanos. Así los mercados internacionales y los conflictos de Medio Oriente que siguen impactando en la mezcla mexicana de petróleo. 8:46, la pausa es breve, ya volvemos.
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1: Mañana haya tomado la comunicación el doctor Raúl Valenzuela Wong. Él es investigador del Departamento de Sismología de la UNAM, la Universidad Nacional Autónoma de México, para los micrófonos de Artículo Sexto en una coyuntura nacional e internacional y marcando agenda en torno a los recientes temblores. Doctor, qué gusto que esté por acá. Muy buenos días. Les saluda con mucho gusto su servidora Fabiola García Villafaña.
2: ¿Qué tal? Buenos días. También aquí con mucho gusto.
1: Y mire, vamos a comenzar la conversación con eso, con los recientes temblores que se han presentado, la mayoría, no sé si sea coincidencia, usted nos lo dirá, superan los 7 de magnitud. Ayer, por ejemplo, en Perú, se han presentado en Venezuela, en Colombia. ¿Esto no es más que coincidencia? Cuéntenos, por favor.
2: Sí, claro. Yo creo que esto tenemos que ponerlo en perspectiva. Vamos a decir, en un año promedio, en todo el mundo, sismos de magnitud entre 6.0 y 6.9 se producen aproximadamente entre 150 y 180 sismos. Para sismos más grandes, de magnitud 7.0 a 7.9, igual en un año en todo el mundo, podemos esperar que se produzcan aproximadamente entre 15 y 20. Y ya sismos más grandes, entre 8 y 8.9, pues posiblemente se produzcan 2 al año, a lo mejor tengamos un año que no se produce ninguno, a lo mejor en otro año son más, pero bueno, está dentro de los valores. Entonces, este año llevamos contados 11 sismos de magnitud entre 7 y 7.9, estamos más o menos a mediados del mes de agosto. Creo que estos valores están perfectamente dentro de lo que podríamos nosotros esperar con base en lo que hemos observado a lo largo de muchos años.
1: ¿Qué está ocurriendo actualmente entonces con esta actividad sísmica, doctor? ¿Debemos considerar que estamos en un periodo de mayor actividad, vaya, se concentran más en estas fechas? ¿O también incluso ahora mismo la volatilidad de las redes sociales, la inmediatez, que ahora también es de fácil acceso saber lo que sucede en otro lado del mundo, ¿no?
2: Yo creo que ahora nos enteramos más, hablando de lo que decíamos, ¿no?, del número de sismos que se han ocurrido, es importante mencionar, digo, si estos ocurren alejados de grandes ciudades, de grandes centros de población, pues prácticamente van a pasar desapercibidos, afortunadamente no van a causar daños. Y es el caso para varios de los sismos que hemos tenido en el año. Y bueno, con respecto a la temporalidad, no es que haya una temporada de sismos que digamos, no sé, está haciendo calor, va a temblar, o está haciendo frío, va a temblar, o está lloviendo, o ya dejó de llover. Eso no tiene nada que ver. Realmente los sismos se producen al interior de la Tierra, varios kilómetros por debajo de la superficie, y lo que pase con el clima, con el estado del tiempo, no afecta de ninguna manera la ocurrencia de sismos. Y digo, por decir, en el caso de México siempre nos preocupa septiembre, va a temblar. Realmente en México es un país sísmicamente activo. En México siempre ha temblado y va a seguir temblando, y no importa que sea septiembre. De hecho, el 17 de julio tuvimos un sismo de magnitud 7.4 en Chiapas, el cual pues afortunadamente no lo recordamos mucho porque pues no causó daños importantes.
1: ¿Qué es exactamente el cinturón de fuego, en donde también saber si repercute con México? Se hablaba mucho de lo que estaba en tendencia precisamente de esto, doctor. Y además, qué mejor que un experto nos amplíe datos puntuales sobre este cinturón de fuego.
2: Sí, claro. Bueno, lo que nosotros tenemos en las ciencias de la Tierra es una teoría muy importante, muy poderosa, que le llamamos la tectónica de placas. Y esencialmente lo que nos plantea es que la superficie de la Tierra está dividida en placas tectónicas, y donde estas placas se juntan una con otra se va a concentrar la actividad sísmica y volcánica. El cinturón de fuego, si empezamos nosotros en México, pues vamos a ir hacia, en el estado de toda la costa del Pacífico, desde Jalisco, Colima, Michoacán, Guerrero, Oaxaca, Chiapas, y nos podemos ir hacia el norte, pasamos el Golfo de California, llegamos a la falla de San Andrés en Estados Unidos, pasamos la costa oeste de Canadá, le damos la vuelta por Alaska, bajamos por Japón, por Filipinas, llegamos a Indonesia, llegamos a Nueva Zelanda, todo ese es el cinturón de fuego del Pacífico. Si nos vamos de México hacia el sur, pues recorremos América Central, Colombia, Ecuador, Perú, Chile. Pues eso coincide con los límites de placas, donde tenemos lo que llamamos una zona de subducción y donde existe una gran actividad tanto volcánica como sísmica. Y pues México es parte de este cinturón de fuego del Pacífico y es la razón por la cual pues estamos tan expuestos a sufrir los efectos de los sismos.
1: Ahora, cuando ocurre un terremoto de este tipo de magnitud, de gran magnitud, ¿puede provocar otros sismos en diferentes regiones o conlleva a que sean las famosas réplicas?
2: Bueno, las réplicas normalmente pues se van a producir donde se produjo el primer sismo grande, ¿no? O muy cercano. De manera general podemos decir que la ocurrencia de un sismo, no sé, por decir, o por ejemplo, en Japón, no nos va a causar la ocurrencia de un sismo en Chile. Digo, posiblemente, ¿verdad? Si tenemos un sismo en Venezuela, pudiera producirse otro sismo en Venezuela posteriormente, o un sismo grande en México, pudiéramos tener otro sismo grande en México. En el caso particular del sismo de 1985, aproximadamente 36 horas después del sismo de magnitud 8.1, se produjo otro sismo de magnitud 7.6. Entonces, bueno, en eso pues sí pudiera llegar a ocurrir muy cercano a donde ocurrió el primer sismo grande.
1: Ahora bien, ya con este panorama tan general, amplio que usted nos ha compartido esta mañana, ¿cuál es el mensaje a la ciudadanía? Sobre todo por lo que implica que la tierra está en constante movimiento, de que quizá no hay que generar esa psicosis o ese miedo de todo lo que vemos en las redes sociales, sino que a lo mejor valdría la pena tener un balance de una mejor cultura de protección civil desde nuestros hogares, doctor.
2: Sí, estoy de acuerdo. Yo creo que una de las acciones que podemos emprender, que nos va a permitir estar mejor preparados para la ocurrencia de un sismo, es cumplir con nuestros reglamentos de construcción. En la medida en que logremos hacerlo, estaremos mejor preparados para enfrentar el próximo gran sismo. No sabemos cuándo, pero sabemos que en algún momento, tarde que temprano, va a ser inevitable. Y digo claramente, cuando digo yo que hay que cumplir los reglamentos de construcción, pues eso nos implica una inversión tanto de tiempo y sobre todo de dinero. Entonces, bueno, es muy fácil decirlo y pues allí tenemos que ponernos las pilas para cumplir con esta tarea, que ya estamos entrando allí en cuestiones de tipo económico y de tipo social.
1: Con usted, doctor Raúl Valenzuela Wong, investigador del Departamento de Sismología de la UNAM, abiertos los micrófonos siempre y gracias por ampliarnos también lo que hoy va marcando la agenda, que es hablar de los temblores.
2: Claro que sí.
1: Gracias. Gracias por estar con nosotros acá en los micrófonos de Artículo Sexto, y aquí nos gusta marcar la agenda y traerle expertos. Qué mejor que sean científicos especializados justo de lo que nos puedan aclarar, que los temblores sí no se pueden predecir. Estamos en constante movimiento en la tierra y solamente hay que cumplir nosotros con nuestros protocolos y con nuestra cultura de protección civil. Se vienen los simulacros, pero en cualquier momento puede suceder un sismo y no por eso hay que espantarnos, todo lo contrario, hay que estar conscientes de qué podemos hacer y conocer nuestras rutas de evacuación y saber con la familia quizás un plan general familiar para saber que si se van las comunicaciones nos podemos encontrar en tal o cual punto, vaya parte de la cultura de protección civil. Y bueno, nosotros nos vamos con esta información, queremos agradecerle que nos haya permitido acompañarle a lo largo de esta semana en cualquier área donde usted se encuentre. Es para nosotros un placer y un gusto mantenerle muy bien informado y síganos en nuestras redes sociales de Artículo Sexto, así nos va a encontrar en todos lados. Mientras tanto, usted se queda aquí en la programación de Radiorama Morelos, tanto en La Más Picuda, con nuestro querido Mario Villa. ¿Qué temas va a abordar? Bueno, solamente tiene que quedarse aquí en la programación de Radiorama Morelos en Éxtasis Digital. Muy buenos días.
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Y despegamos con fibra, como es costumbre en esta fachosa y peculiar propuesta. Le agradezco de antemano que nos esté sintonizando en este momento. Y por supuesto también, como cada mañana, agradezco a quienes nos sintonizan desde muy temprano y que se enteran del acontecer nacional, internacional y local a través de nuestro noticiero Artículo Sexto, que conduce y dirige mi amiga Fabi García Villafaña. Hoy vamos a platicar de un tema muy interesante. Yo creo que tenemos que entender cuál es la misión que tienen, pues, nuestro cuerpo elite, el cuerpo elite del Ejército Nacional Mexicano, las fuerzas especiales del Ejército Mexicano, los antes llamados GAFES, los murciélagos, que tienen un perfil psicológico interesante. Le adelanto, no soy el experto, está mi amigo Roberto Ave Camil, él es un agregado además en las Fuerzas Armadas, en el Ejército, en el Colegio Militar. Bueno, él sabe mucho al respecto. Ahorita corrige, sí, Roberto. Sí. Para que nos ayude a entender cuál es exactamente la función que tiene este cuerpo, que nace por allá por el año de 1986. Y que, haciendo yo la investigación, los famosos caibiles, que son un cuerpo de élite en Guatemala, y que según esto están muy clasificados, así como los Navy SEALs, como los Marines, pero en este caso la Fuerza Especial del Ejército Mexicano puede estar compuesta por elementos de SEDENA o elementos de la Marina, ¿correcto? O sea, pueden ser soldados egresados de cualquiera de estas filas, pero que tienen capacidades especiales. A mí me llama mucho la atención el tema psicológico. Un soldado cualquiera, que todos son soldados, hasta un general de división, siempre será soldado, un general brigadier. Todos siempre nacen y mueren siendo soldados. Aquí el término es empleado, bueno, por soldados o generales retirados. Reitero, siempre son soldados. Pero aquí el punto que me llama mucho la atención es como un soldado, vamos a llamarle un soldado en cualquiera de las jerarquías, no toleraría, y por ello el cuerpo de fuerzas especiales se distingue, no toleraría determinada presión mental, presión psicológica, como lo es el cuerpo elite. El cuerpo elite está preparadísimo. 3 de cada 10 se quedan. También hay

0: soldado de primera, pero digamos que Arcadas es soldado de primera. Está capacitando, se está promoviéndose, en fin. El belga Malinois es una raza de perro especial, inteligente. Por ello es que las Fuerzas Armadas los utilizan para detectar drogas, para detectar explosivos, en fin. Su bravura, vamos a compararlo con un Bull Terrier, que es bravísimo, ¿no? Que no hay control. Igual aquí puede haber un soldado bravísimo, pero a su vez es un soldado. Haga de cuenta que el belga Malinois lo ponen en neutral, ¿no? Y está rom, bom, bom, bom, hasta que le dan la señal y mete en drive. Y el Bull Terrier se... O sea, se desprende de un tema de cordura. O sea, se vuelve muy peligroso para todos alrededor, ¿no? Incluso para el amo, ¿no? Quédense en la frecuencia, voy a platicar con Roberto. Roberto de Camilo, ahorita me corriges, mi Robert.
1: Sí.
0: Saludos a Normita Cruz. Vamos a música, volvemos.

0: Gracias, gracias por permanecer en sintonía aquí en la Casa de los Clásicos. Está Roberto Ave Camil conmigo. Él escribe sobre historia militar desde hace muchísimos años. Escribe también en La Jornada. Y a ver, corrígeme, Robert, esto que dije que eras agregado. Sí, no. Pero pues es que tú participas, vamos, en muchas, en muchos eventos del Ejército Nacional Mexicano, ¿no?
1: Querido Mario, pues muchas gracias, un saludo a tu auditorio. Sí, en efecto, bueno, te agradezco tus buenos deseos, no, tú que eres mi amigo de tantos años. No soy agregado, sí soy escritor en temas de historia militar.
0: Sí.
1: Y bueno, participo en algunos foros, publico semanalmente, etcétera, y generalmente alrededor de estos temas, ¿no? Y bueno, el tema que hoy tienes a mí me parece pues muy muy interesante y muy actual.
0: Sí, platicar sobre qué es este cuerpo élite, ¿no? ¿Y por qué surge, Roberto?
1: Bueno, hay que irnos un poco en la historia. A lo largo de la historia de la humanidad o de la sociedad organizada, ¿no?, han existido los ejércitos. Y siempre en los ejércitos existen unidades o grupos de soldados más preparados, ¿no? Podemos ver a los griegos, ¿no?, a los espartanos, ¿no?, en la famosa batalla de las Termópilas, sí. Los romanos con su guardia pretoriana, Napoleón con la guardia del emperador. En la propia historia de México, pues tenemos a los guerreros jaguar y águila del ejército mexica, sí, como una élite dentro de las de las tropas mexicas, tenochcas, ¿no? Posteriormente, en el siglo XIX, aún en la época de la...
0: Incluso la iglesia.
1: La iglesia, bueno, sí, la iglesia con la famosa guardia suiza del Papa, ¿no?
0: Sí, claro.
1: Que bueno, que es un cuerpo reducido, pero muy adiestrado y también con ciertas particularidades. En la historia más reciente de México, bueno, en el siglo XIX, el ejército republicano tuvo unidades como los cazadores de Galeana o el batallón Supremos Poderes que custodió a Benito Juárez, y así se van dando las cosas hasta que en la Segunda Guerra Mundial surgen lo que es, en una opinión muy personal, el antecedente de las fuerzas especiales. Los británicos tuvieron estos comandos que dieron grandes golpes de suerte.
0: Los número uno.
1: Sí, sí, a los alemanes, como tú sabes, pero surgen las unidades de paracaidistas. Los alemanes las implementan y, bueno, participan en la batalla de Creta, ¿no? Que incluso las pusieron en receso porque, aunque lograron su objetivo, el número de bajas fue altísimo, ¿no? El propio mando alemán se sorprendió del número de bajas. Los norteamericanos crean a su vez dos grandes unidades, ¿no?, las divisiones 101 y 82 aerotransportadas, que participaron pues en Normandía y en el resto de las batallas en la liberación de Europa en 1944-45. Y en 1946 en México era secretario de la Defensa el famosísimo general Urquizo, Francisco el Urquizo, ¿no?, que bueno, que es conocido no solo por su participación en la revolución, por su lealtad a Carranza, por su faceta como historiador y escritor, es conocido como el novelista del soldado, ¿no? Y el general Urquizo, que también había él implementado o organizado el envío del Escuadrón 201 al frente oriental, pero el general Urquizo crea la primera compañía de aerotropas, ¿no? Siguiendo el modelo norteamericano. Y esta compañía eran 50 hombres y fue creciendo hasta llegar al número que tiene el día de hoy, que es una brigada, y fue una unidad de élite, ¿no? Entonces, los paracaidistas mexicanos, pues bueno, que son conocidos como la insignia mundial que tiene la boina roja, pues se pueden considerar el antecedente de las fuerzas especiales modernas en México. Incluso muchos paracaidistas forman lo que tú mencionabas. En 1986 viene el Mundial de Fútbol.
0: Sí.
1: ¿No? Entonces, con el Mundial de Fútbol se crea el primer cuerpo de fuerzas especiales que, más allá de las aptitudes psicológicas y físicas que tú has mencionado y de su preparación para el combate en una guerra convencional, también están adiestrados para problemas de terrorismo, de seguridad nacional de seguridad interna en un país. Con ese fin se crean en el Mundial del 86 para brindar seguridad en caso de una emergencia de esta naturaleza. Y posteriormente, ya en los años 90, se convierten en GAFES, ¿no? Grupos Aeromóviles de Fuerzas Especiales. Uh-huh. Que también hubo GANFES, ¿no? Que eran grupos grupos de fuerzas especiales, pero anfibios, ¿no? De ahí la N, ¿no? Uh-huh. Y estos GAFES, pues bueno, estaban distribuidos, organizados de la siguiente manera, ¿no? Había una unidad para el alto mando, que es el alto mando, el secretario de la defensa, no el alto mando del ejército y fuerza aérea, y luego se planteó que cada una de las regiones militares del país tuviera su cuerpo de gases, ¿no? Que son 12 regiones militares, si no me equivoco, entonces cada región tenía su cuerpo de gases. Posteriormente, ya en el 2004, se evolucionan y se transforman al actual cuerpo de fuerzas especiales de la Secretaría de la Defensa, que están prácticamente acuartelados en Temamatla, en el campo militar de Temamatla,
0: sí,
1: en el Estado de México,
0: sí,
1: y pues bueno, y son ahora también conocidos, como tú lo decías, como murciélagos. ¿Por qué? Porque se asemejan a los murciélagos en su capacidad para poder evolucionar y actuar en la oscuridad o con poca visibilidad.
0: Ahí, en este lugar que mencionas del Estado de México, tenemos que hacer una pausa, pero de regreso lo ampliamos el comentario. Ahí es donde se lleva a cabo el curso para soldado, el curso básico, de hecho.
1: Sí, sí.
0: Es decir, ahí es donde les preparan, ¿no?
1: Ahí,
0: para ser soldados.
1: Sí, hay varios sitios, ¿no? Está el CNA, Centro Nacional de Adiestramiento, en Chihuahua, en Santa Gertrudis,
0: sí,
1: que es un lugar enorme, del tamaño del estado de Tlaxcala, imagínense, ¿no? Entonces ahí pueden practicar pues con artillería, con aviones de combate, etcétera. También en el colegio militar, que tú conoces bien, se da un curso básico, que todos van a ese curso básico, sin importar a qué arma o servicio pertenezcan. Y bueno, en Temamatla se da también el adiestramiento, en San Miguel de los Jagüeyes, y bueno, y a la par de las fuerzas especiales del ejército, también está la UNOPES, que es su símil en la Armada de México, la Unidad de Fuerzas Especiales de la Armada, y ahora la Guardia Nacional integrada a Defensa tiene el FERI, que es la fuerza del cuerpo de fuerzas especiales de guardias nacionales, que también están altamente adiestrados.
0: Sí, se están preparando bien. Y a mí me llamó la atención, alguna vez tuve oportunidad de ver, ¿no? Digamos, ya terminado el curso para soldado, sin grado, soldado nada más, donde desarmaban, Robert, audiencia, desarmaban y armaban su arma de cargo
1: con los ojos vendados.
0: Sí. Maravilloso.
1: No, sí.
0: También el tema de los tracas, ¿no? El tema de la radio.
1: Sí.
0: O sea, es un curso muy completo, ¿no? Decían, no, pues van a venir policías federales, ¿no?
1: Sí.
0: Todos se burlaban los soldados, ¿no? Decían, sí, no, hombre, estos en la primera vuelta se están ahogando, ¿no? O sea, vaya, hay una diferencia abismal en cuanto a la preparación, ¿no? De la policía federal.
1: Sin denostar a los policías, pero eso es universal, ¿no?
0: En Estados Unidos, en todas partes, por ejemplo,
1: hay cuerpos de fuerzas especiales, por ejemplo, en Francia, la gendarmería, que es una policía militarizada y todo, pues bueno, también tienen unidades especiales con un altísimo adiestramiento, pero también hemos tenido a mexicanos, ¿no?, que se han preparado en el aspecto de fuerzas especiales en el extranjero. Por ejemplo, recientemente murió el general Palmerín, ¿no? Delfino Palmerín, que fue uno de los paracaidistas más afamados que ha tenido México, un hombre muy, muy querido en el ejército, y el general Palmerín fue el primer boina verde mexicano, ¿no? Entrenado en Estados Unidos. Pero a la par también actualmente está el general Pedro Ortiz, ya retirado, que fue el primer caibil mexicano.
0: Oye, a ver, de regreso, platícanos sobre estos generales retirados. Qué interesante, ¿no?
1: Sí.
0: Platicar con uno de ellos, con un gafe, general. O sea...
1: Bueno, es que hay generales paracaidistas,
0: sí,
1: ¿no?
0: Sí, por eso. ¿No? O sea, llegar a ese punto, no solamente ser un general administrativo, ¿no? Sí, un general de guerra.
1: No, pues por eso llegaron a ser generales, ¿no? Porque, pues bueno, hay que recordar que en las Fuerzas Armadas, pues se enseña con el ejemplo, ¿no?
0: Sí,
1: claro. O sea, nadie manda hacer lo que él mismo no pueda hacer.
0: Sí, ¿no? Hay un dicho por ahí, ¿no?
1: Sí.
0: Para saber mandar, sí, hay que primero saber obedecer.
1: Exactamente.
0: Hacemos pausa, volvemos.

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0: Gracias, gracias por permanecer en sintonía. 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Les hacemos una pregunta a los niños aplicados de escuela pública. Normita, ¿nos haces favor de echar a andar la ruleta rusa? De repente, clac, clac, clac, clac, clac, clac, clac, ¿ok? Entra al aire el niño, le hago una pregunta súper fácil, que un niño aplicado de 9 y 10, pues la va a contestar. Y entonces ya, se hace merecedor a un código. Y ese código, usted, señora, viene aquí a Paseo del Conquistador 55, y el 29, en las Fuentes Saltarinas, donde era la cárcel de Atlacholoaya, o el centro de... Ahora ya hay que cambiar por un eufemismo, ¿no? De, ahora es que...
1: centro de readaptación.
0: Ah, ok, social, ¿no? No, bueno, ojalá que sí se readapten, ¿no? 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Estoy platicando con Roberto Ave Camil, él es un experto en historia militar y nos está ayudando a entender más este cuerpo que yo respeto mucho, que es el cuerpo elite, el cuerpo de fuerzas especiales del Ejército Nacional Mexicano, que de verdad llama la atención el perfil psicológico que ellos tienen, Roberto. O sea, un soldado común y corriente no podría resistir estando bajo presión, es decir, esa resistencia mental, esa capacidad para actuar bajo condiciones de aislamiento, sí, peligro inminente, estrés agudo, sí, sed, sueño, y que no te amedrentes ni te achicopales, ¿no? Como dicen, ¿no?
1: Sí, sí, así es. Bueno, eso es un elemento fundamental, Mario, ¿no? Como el adiestramiento no solo físico, sino emocional, psicológico que reciben, pero también los enseñan a trabajar en equipo. Ahí no
0: espíritu
1: cabe
0: de cuerpo, claro.
1: Sí, ahí no cabe el individualismo, y esto viene desde la época de la etapa de cadetes. Por ejemplo, hay ahora vemos a los, tú que has tenido relación estrecha con el colegio militar, lo debes saber, que los muchachos, las muchachas ahora desde cadetes los entrenan en competencias internacionales, que bueno, que ahí van muy enfocados hacia el tema posterior de fuerzas especiales, y hay incluso un concurso que se hace cada año que se llama Chimaltlali, no aludiendo al chimal, al escudo de los guerreros precortesianos, ¿no? Aztecas, mexicas. Y pues bueno, se lleva a cabo cada año en el colegio militar, vienen cadetes de academias de todo el mundo,
0: sí, sí.
1: Y curiosamente, pues los cadetes mexicanos, las más de las veces, si no es que todas, se han llevado el primer lugar. Y ahí no es de que ganaron porque estaban jugando de locales ni nada, no, simplemente por la capacidad. Y cierro este comentario compartiéndoles a todos algo que platiqué, hablando de otros temas, ¿no? Con un distinguido militar en retiro, que hablábamos pues de que siempre habrá carencia de equipo y de material en un ejército, que el desgaste de este equipo es muy grande. ¿Por qué? Porque bueno, por lo menos los soldados en México llevan desde el 2006 en operaciones diarias, ¿no? En la lucha contra el crimen organizado. Pero aquí algo que mencionaba este militar y coincido con él, dijo, sí, puede faltar el equipo, pero el adiestramiento es magnífico. Y ahí parte no solo de lo que va o lo que atañe a las fuerzas especiales, sino lo que tú mencionabas en el bloque anterior del curso básico que reciben todos los soldados, uh-huh, o del ejército mexicano.
0: Qué importante lo que nos estás compartiendo, Roberto. Esta instrucción extrema en combate urbano, en el manejo de explosivos, en el paracaidismo,
1: montaña,
0: en el tiro de precisión, en la condición física y psicológica que tienen, llama la atención. O sea, no cualquier individuo está preparado. Es decir, tú mencionaste algo en alguno de los bloques. Dijiste que habían cuerpo de fuerzas especiales en todos los estados.
1: No, es que hay que recordar que México,
0: o solamente en
1: no, México. O sea, en el aspecto militar, bueno, sabemos que el alto mando está en la Ciudad de México, la Secretaría de la, sí, Defensa, sí. Pero el país está dividido en 12 regiones militares y en aproximadamente 40 zonas militares.
0: Okay.
1: Entonces, una región militar abarca varios estados o varias zonas geográficas del país. Hay estados, por ejemplo, como Guerrero, ¿no? Que, uh-huh, tienen dos zonas militares por lo complejo del estado y por el tamaño del territorio. Pero, por ejemplo, Morelos, pertenecemos a la, sí, primera
0: la 24 región,
1: la primera región militar que aglutina el Estado de México, Hidalgo, Ciudad de México y Morelos, ¿no?
0: Sí.
1: Entonces son cuatro estados. Bueno, Morelos tiene a la 24ª zona militar, ¿no? Pero la primera región militar aglutina a todas las zonas militares en los otros estados y tiene un comandante. Entonces, cada región tiene, si no me equivoco, bueno, no sé, porque luego actualizan, van actualizando, ¿no? En su organización, en los últimos años, pues se ha reorganizado mucho con la creación de las comandancias, ¿no? La comandancia del ejército, de la Fuerza Aérea y de la Guardia Nacional. Entonces, cada región militar tiene su grupo o su unidad de fuerzas especiales. Sí, que esto viene desde la época que se denominaban
0: GAFES. Pueden ser, ¿no?, candidatos, por ejemplo, ¿no?
1: ¿Cómo?
0: Que podrían ser candidatos también. Sí. En su momento, ¿no?
1: De
0: cualquier estado de la República.
1: No, bueno, ahí una cosa muy positiva en las Fuerzas Armadas de México es que aquí no hay privilegios, no es de que pues Mario les cae mejor que yo, entonces Mario va a ascender. Aquí el único límite que tienen es su capacidad, ¿no? Entonces,
0: ¿habrá una edad?
1: Sí, pues bueno, sí.
0: O que emanes de un grado, a lo mejor eres cabo, a lo mejor eres sargento, a lo mejor eres teniente, a lo mejor eres...
1: No, bueno, evidentemente el perfil para fuerzas especiales pues debe ser personal joven, con fortaleza física, mental, etcétera. Pero en las fuerzas especiales vemos que hay pues bueno, desde los muchachos de la tropa hasta oficiales, jefes, ¿no? Que jefes pues son los rangos que van de mayor a coronel, y evidentemente generales, ¿no? Ahora, por ejemplo, no es raro, ¿no? Es común ver de repente a un general que tenga la insignia de las alas negras de fuerzas especiales. Entonces, eso te deja ver que pues este general pues es un hombre que ha pasado o que forma parte de las fuerzas especiales. También hay que tomar en consideración que ahora hay, y lo platicábamos la vez pasada, que ahora pues hay una edad límite. Cuando hablábamos de los ascensos, ¿te acuerdas? Uh-huh. Hablábamos, entonces, por ejemplo, ahora el personal pues no puede estar más de cierto tiempo en determinado rango militar, y sabemos que bueno, pues los generales pues se retiran a los 65 años. La única excepción es el secretario de la defensa, ¿no? Que terminando su encargo pues ya es un hombre que ya ha pasado los 65 años de edad.
0: Imagínate esta supresión del pánico, pues esa capacidad que deben de tener para mantenerse en calma en situaciones de emboscada. Lo decías, y por de ahí el nombre de murciélagos, en un combate nocturno, por ejemplo. Bueno, ya los soldados, como tal, una de las pruebas es, los suben a un monte, los vendan, y tienen que llegar a la casa de seguridad. Es decir,
1: sí.
0: Imagínate nada más, ¿no?
1: Sí.
0: O sea, está cañón. Digo, para ti o para mí o para cualquier...
1: No, bueno, sobrevivir...
0: Ciudadano de a pie.
1: Sí, sobrevivir en el campo, en la selva.
0: Y con hambre y sed. ¿No?
1: Y sed y
0: pocas horas de sueño.
1: Y a llegarse, pocas horas de sueño.
0: Y encontrar la casa.
1: Claro, pero eso, bueno, eso es parte del adiestramiento.
0: Sí, sí, de un soldado.
1: No es fácil, es difícil, pero también imagínate ahora que pues pueden recibir una agresión, un ataque en cualquier momento, sí, en cualquier lugar, ¿no? Entonces, un soldado cuando los vemos en la calle, pues bueno, nosotros vamos a lo mejor escuchando a Mario Villa en el coche, ¿no? Pero pues ellos pues van, están alertas porque saben que pueden estar en condiciones de recibir una agresión o tener que repeler una agresión en cualquier momento,
0: ¿no? No, y además imagínate, o sea, que aísles, ¿no?
1: Sí.
0: Tu tema personal, es decir, tú aborreces a tal grupo porque a una antigüedad, a un compañero tuyo de generación, llamémosle,
1: sí,
0: lo agredieron y perdió, bueno, la vida. Entonces ellos tienen que tener como esa forma de aislar su sentimiento personal, sí, con la instrucción del mando.
1: Sí, bueno, evidentemente también lo hemos platicado aquí, hay un espíritu de cuerpo, y en ese espíritu de cuerpo no solo es el sentido de pertenencia a tu una edad, ¿no?, sino el compañerismo. Sí, claro. Como decíamos hace un momento, aquí no hay individualismos, hay que trabajar en equipo. Entonces, pues eso cuenta mucho, pero también ellos aplican algo que también nosotros en el mundo civil tenemos que aplicar, ¿no? Dicen, nunca lleves los problemas de tu casa al trabajo y viceversa, ¿no? Entonces, si tú traes pues muchas broncas en tu casa y eso, pues bueno, llegas al trabajo y tienes que dejarlas de afuera en tu coche, ¿no?
0: Sí.
1: Y de igual manera, ¿no? Dicen que si tú tuviste un día muy pesado en la chamba, ¿no?, y regresas a tu casa, pues bueno, deja la chamba afuera, no te vas a desquitar con tu...
0: Sí, pero ahí está precisamente la inteligencia emocional. Hacemos pausa.
1: Exacto, sí.
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0: Bien, no, pues es Nancy Sinatra, ¿no? Hija de este super personaje, Frank Sinatra. Nancy Sinatra, imagínense. Que fue, creo que, su única rola, ¿eh? Esta de The Boots Are Made for Walking. Estas botas son para bailar o así. Para caminar, perdón. Excelente tema, ¿eh? 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Sigo platicando con Roberto Ave Camil sobre este cuerpo de fuerzas especiales, conocido históricamente como GAFE, en el ejército o en los comandos en la armada. El requisito indispensable es ser militar en activo. Es decir, no existe un reclutamiento civil directo.
1: No, o sea, es una selección de los mejores.
0: Claro, necesitas ser soldado, ¿no?
1: Sí.
0: No es cualquiera. A lo mejor podría existir. Bueno, en Estados Unidos sí pasa, ¿eh?
1: Sí, no.
0: Allá no tienes que ser soldado para ingresar, por ejemplo, a las filas del ejército sin haber ido a West Point, por ejemplo.
1: Sí, no, aquí particularmente, como es una unidad de elite, como tú lo mencionabas, y creo que bueno, pues sucede lo mismo en la Armada con la UNOPES o el FERI de la Guardia Nacional, hacen una selección de los más aptos en todos los sentidos, ¿no? Y ahí pues pasan a formar parte del Cuerpo de Fuerzas Especiales. Es importante también puntualizar, Mario, que ahora vemos en las filas de Fuerzas Especiales y de la Brigada de Fusileros Paracaidistas a mujeres como soldados y como oficiales. Entonces, eso es...
0: Pilotos también.
1: Y pilotos. Bueno, ahora vuelan los aviones de combate,
0: ¿no? Y con
1: ¿no?
0: una precisión...
1: Sí.
0: Es increíble, ¿eh?
1: Sí, y es algo que platicábamos la vez anterior que me invitaste. Y aquí, pues, vemos que la incorporación de la mujer es plena en todos los... armas, servicios y unidades.
0: Ese es un tema para la próxima semana. Sí, porque llama mucho la atención, o sea, mujeres que tienen una gallardía, una fibra, una capacidad emocional, por ejemplo, ahora en el evento de inauguración del fútbol.
1: Ah, sí, del mundial, sí.
0: Eran mujeres pilotos, algunas.
1: Sí. Claro, no, sí. Sí, y las pilotos las ves, son unas muchachitas de veintipocos años. Bueno, también es la edad que debe tener un piloto, pero bueno, ahora viene el desfile, ¿no?, del 16 de septiembre, y seguramente, pues, vamos a ver a muchas mujeres ahí, ¿no?
0: Y luego también, ¿sabes qué tema está padre también?
1: ¿Cuál?
0: La marcha de la lealtad.
1: Ah, sí.
0: No, güey.
1: No, la marcha, sí. Bueno, es que aquí, este es un tema que sería...
0: la lealtad en el ejército.
1: Sí, sí.
0: El significado que tiene.
1: Sí, sería muy bonito que lo pudiéramos platicar más detallado. Sobre todo, el colegio militar tiene varios momentos, pero hay tres en su historia que son emblemáticos. Bueno, evidentemente la defensa de Chapultepec con los niños héroes, la marcha de la lealtad que tú mencionas, escoltando a Madero en 1913, y en 1920 la columna de la legalidad, cuando se da el golpe de estado contra el presidente Carranza, el colegio militar lo escolta, y la escuela de caballería del colegio militar da la última carga al sable en la historia de México y derrotan a los que atacan el tren del presidente Carranza. Ya el destino del presidente pues fue trágico, pero fue la última carga al sable de la historia militar mexicana y una victoria de los cadetes.
0: Mi queridísimo Roberto Becamil, te agradezco como siempre.
1: Gracias, ¿no?
0: Gracias.
1: El agradecido soy yo, Mario.
0: Y gracias a usted que estuvo del otro lado, gracias a Norma Cruz, pendiente del control técnico, que es en la frecuencia, viene Claudia Pérez Torres con su exitoso programa Life is Life. Pásela bien, que tenga usted un excelente fin de semana, que Dios lo bendiga.
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1: Buenos días, ¿cómo están? Qué gusto saludarlos. Es viernes 21 de agosto del 2026. Norma Cruz en los controles. Yo soy Claudia Pérez Torres, tu amiga de la radio. Y vamos a arrancar con un clásico que nos transporta directo a los 80, donde nos gusta estar. Together in Electric Dreams. Esta canción nació en 1984 como parte de la banda sonora de la película Electric Dreams. Fíjense que lo curioso es que Philip Oakey, o Oakey, vocalista de Human League, y también Giorgio Moroder, el gran productor italiano, la grabaron. Grabaron esta canción que vamos a escuchar a continuación en apenas dos tomas, sin pensar que se convertiría en un éxito mundial. Aunque fue creada pues para una película, terminó siendo más famosa que la propia cinta, y hasta hoy sigue sonando y la seguimos recordando. Moroder, considerado el padre de la música disco y electrónica, ya había trabajado anteriormente con Donna Summer y también con David Bowie, y aquí volvió a demostrar su magia. La tenemos en la casa de los clásicos. Buenos días, bienvenidos.

Ya son las 10 de la mañana con 12 minutos, 10 con 12. Por acá tenemos visitas, en esta temporada de vacaciones. ¿De dónde nos visitan? Valga la redundancia, ¿dónde? ¿De dónde? Díganos, vienen de Puebla, vienen de Guerrero, están a lo mejor de Baja California. Nunca nos han escrito, obviamente, pero les voy a dar nuestro número de WhatsApp para que se hagan presentes y nos digan, sí, estamos de vacaciones y nos la estamos pasando muy bien en Morelos. 777-440-1849. Entre aquellas visitas, está mi mamá, ¿eh? Está de visita aquí en Morelos. Me pregunta, oye, ya me tomé la medicina, ya te la tomaste. Un beso para ti y gracias por estar aquí en Cuernavaca. Saludamos a Carlos Lobo Rodríguez. ¿Cómo te va, Carlos? Saludos a doña Laura del 11. Y por acá me comparte una foto él en su motocicleta y el pequeño Nico también en su moto, pero es una moto de carriola. Así es que los dos, abuelo y nieto, igualitos. Felicidades a Nico, que cumplió 2 años el sábado pasado. Y me comparte, Carlos, nuestra existencia se construye de pequeños fragmentos cotidianos que entrelazados le dan sentido a nuestro viaje. El camino no siempre será plano, pero cada prueba te fortalece y cada amanecer te regala una página en blanco para volver a empezar. Vivir intensamente es madurar, evolucionar y abrazar el ahora, porque el presente es el único lugar donde la magia realmente sucede. Gracias por esta bonita reflexión, Carlos. Si tú la quieres, te la puedo compartir, ¿eh? Pídeme la reflexión de Carlos Lobo y te la mando con muchísimo gusto. Adolfo García, saludos también para Xicoténcatl Manzano, en Ixtapaluca, Estado de México. Dice, por fin es viernes. Que tu día sea brilloso y tranquilo, Claudia. Gracias. Saludos a Normita Cruz. Gracias, Chico. Faustino Mesa, un abrazo. Lalo Tijera, ¿cómo estás? Me dicen, frecuencia, saludos. Ahora escucho tu audio. Tisha también ya está por acá y nos dice, insistir, persistir y nunca desistir. Yo creo que esto lo debemos de tener aquí en primer plano. Vámonos con más música, son las 10:14.

0: 10 de la mañana con 18 minutos, el Mochilón 2026 a la vuelta de la esquina, de mañana en 8, 10 de la mañana en el Parque San Miguel Acapancingo. Allá nos vemos, porque vamos a estar con los niños de excelencia, con los niños de 9 y 10, con los niños que se esfuerzan, que se paran temprano, que siempre están atentos a la clase, que llevan las tareas, todos los trabajos y que sacan 9 y 10. ¿Todavía tenemos mochilas? ¿Sí? ¡Que sí, todavía! Entonces todavía pueden participar niñas y niños de primaria que estudien en una escuela pública y que, por supuesto, hayan sacado 9 y 10 de promedio. 777-312-4674, ese es el número de la línea de cabina, les contesta Norma Cruz. Y también pueden participar a través de nuestro WhatsApp 777-440-1849. 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El día del evento va a estar increíble, padrísimo, porque vamos a tener un show, un gran escenario, como ya es nuestra costumbre. 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Y bueno, pues es viernes, hoy estamos de buenas, hoy estamos muy relajados, muy relajadas. Así es que vamos a lanzar dos dinámicas. Una, que puede ser al aire, tú sales al aire, participas en la ruleta, puedes mandar saludos a las maestras, a los compañeros, a tus mejores amigos con los que compartes la torta el día en el momento del recreo, yo no sé. Esa es una manera de participar y poderte llevar la mochila. Y la otra es de que en este momento vamos a hacer girar la ruleta y entonces va a salir la pregunta. Si tú me contestas en menos de... Bueno, vamos a dejar el tiempo que corren los comerciales, los spots, ¿les parece? En ese tiempo, si me contestan de manera correcta, entonces también se pueden llevar su mochila. Que gira la ruleta, Norma Cruz, por favor, en este momento. Muy bien, pues la pregunta que tienes para contestarme mientras están los comerciales es la siguiente. ¿Cuál es el océano más grande del mundo? ¿Cuál es el océano más grande del mundo? Aquí le tienen, participa y gana. Una pausa, regresamos.
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0: Estas son nuestras noticias hasta el momento.
1: Se mantiene en marcha operativo Moto Segura en Jutepec, un operativo en puntos estratégicos para detectar motocicletas irregulares o con reporte de robo y prevenir delitos. Desde el Congreso de Morelos se reconoció el talento, disciplina y dedicación de la patinadora Delmi Jiménez Estrada, quien representará al Estado en una competencia nacional, destacando la importancia de impulsar políticas públicas que fortalezcan el deporte infantil. El Ayuntamiento de Jojutla y Profeco invitan a la Feria de Regreso a Clases 2026, que se realizará del 24 al 31 de agosto en el Auditorio Municipal, donde 19 comerciantes ofrecerán artículos para estudiantes a precios accesibles. Soy Fabiola García Villafaña y te invito a escuchar Artículo Sexto. 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

El sello inconfundible de Freddie Mercury esta mañana en la Casa de los Clásicos. Te acompaño, estés en donde estés, haciendo lo que estés haciendo. Oigan, es viernes, hay que disfrutarlo y hay que vivirlo al máximo. Son las 10:32. Saludos para Jorge Osorio, que me está por acá compartiendo algunas fotografías de su visita a las pirámides de Teotihuacán. Dice que se la pasó increíble, aunque muy cansado, pero feliz. Dice, saludos Claudia, ten un excelente fin de semana lleno de bendiciones, amor y paz en tu corazón, trabajo y hogar. Ay, un abrazo grande. Muchísimas gracias. Fíjense que hoy justamente en la mañana, que ya me venía para el trabajo, grité, ya me voy, ¿no? Yo no supe quién me contestó, pero creo que fue, no sé si algún vecino del otro lado de la calle, o no supe. Y me dicen, ¡que te vaya bien! Ah, bueno, dije, gracias, ya no supe quién me contestó. Pero eso es lo bonito, ¿no? A lo mejor lo hicieron así como que de chiste, pero se siente bonito recibir esas palabras de bienaventuranza, que te vaya bien, que te vaya bonito. Muchas veces ya las decimos así como que de dientes para afuera, ¿no? Como que ya por inercia, hola, ¿cómo estás? Bien, que te vaya bien, gracias. O sea, no les damos el sentido que debería, como este, por ejemplo, este mensaje de Jorge, que dice, ten un excelente fin de semana lleno de bendiciones, lleno de amor, lleno de paz en tu corazón, en tu trabajo y en tu hogar. Muchas, muchas gracias. Y no nada más a Jorge, a todos los que me desean y nos desean, porque nos lo desean también a todo el equipo y a toda la audiencia, estas cosas tan bonitas. Y sí, créeme, que pronto iré con la familia, me dice, para que vayas también a pasear con la familia, qué bonita. Y me manda la foto que la tomó de la pirámide de la luna. Muchas gracias. Saludos para Marcelo García Muñoz, ¿cómo te va? Qué gusto saludarte. También me dice bendecido día y excelente, gracias. Luis Caballero, ¿cómo amaneciste? ¿Ya mucho mejor? Por acá nos comparte el reporte del clima en la zona de Burgos, 28 grados centígrados. Muchas gracias por todas las reflexiones también que mandas. En un momento más, las leo al aire. Mario Ajeo, saludos. Hola, hola. Jorge Rayo le manda saludos a sus hijos los Rayitos y también nos desea una semana, un fin de semana lleno de bendiciones, de mucha salud y dice que Dios te bendiga siempre. Gracias y saludos a todos ustedes. Por acá también nos está escribiendo el señor Marco Antonio González. ¿Cómo le va? Hermoso viernes y un excelente fin de semana lleno de bendiciones para usted, para su equipo de trabajo, para su audiencia. Gracias, dice, por proyectar esa energía positiva que nos motiva a ser mejores. Y gracias por ser mi amiga de la radio y le envío un abrazo virtual. Muchas gracias. También recibo a usted. Vane, ¿cómo estás? Qué gusto saludarte. Me dice por acá que ya se arregló pendiente para finales de septiembre. Ah, este mensaje no era para mí. A las 7:30 lo mandó. Yo creo que era para Fabi, ¿no? Para Fabiola García Villafaña. O no lo sé. Oscar Trejo, ¿cómo le va? Qué gusto saludarlo. Ya lo extrañábamos, ¿eh? Ya lo extrañábamos. Y nos dice para compartir unas líneas, las palabras, el eco de una melodía que se queda para siempre. Así es mi vida. Y eso hace la diferencia de un día de otro. Cada melodía para mí es una fotografía en mi mente, un ciclo de mi vida que me lleva a sentir tan profunda la melodía. Nada se va de nuestra vida, solo toma un rumbo distinto en el universo. Una vez en la vida encuentras a alguien que cambia tu rumbo. Así es para Normita Cruz y Claudia Pérez Torres. Ándele, ¿eh? Que te alegra cuando te sientes triste. Nadie podría entender lo que significan para mí y solo puedo decir, disfrutemos de esta melodía juntos. Solo tengo tres palabras para todos. Sigan siempre adelante. Muchísimas gracias. Seguimos en la Casa de los Clásicos.

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Esto fue con INXS, una de las bandas australianas más exitosas, y este tema fue el número 12 en el Billboard Inside. Son las 10 de la mañana con 48 minutos, sigo regalando mochilas a los niños y niñas de 9 y 10 de promedio que estudian en primaria pública. Comuníquense y participe en 777-440-1849. Y las vacaciones continúan, ya quedan menos días, pero hay que seguir disfrutando. 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Consulta costos, términos y condiciones en galerías.com. 10 minutos y las 11. Saludos para Oscar Trejo. Buenos días.

Ya estamos llegando al final de nuestro programa y yo sigo contestando todos los mensajes. Disculpen aquí el atraso, pero como estamos con la dinámica del mochilón, hay muchos participantes, pero estamos revisando realmente que sean estudiantes de primaria pública que saquen promedio entre 9 y 10. Y esto, bueno, pues nos va restando por acá tiempo. Saludos para doña Lau, la del 11, que se acaba de despertar y está esperando su saludito. Buenos días, doña Laura, ¿cómo le va? Me dice, y es que me manda a Carlos Lobo una foto muy bonita, que le digo, qué padre foto. Está así en primer plano Carlos Lobo, después la moto y una casa muy pintoresca al fondo. Y me dice, con la Tomasa es una negra linda que me vuelve loco. Como esa canción, ¿no? De la negra Tomasa. Estoy tan enamorada. ¿Sí? ¿Se acuerdan de esa canción? Gracias por compartir estos bellos momentos. También saludamos a Rosy García. ¿Cómo te va? David Román, en Naucalpan, Estado de México, anda con mucho trabajo y dice, no te escribí al principio para el pase de lista porque ahí estaba resolviendo algunos problemas, pero ya está aquí. Y me dice, el martes ya espero escribirte temprano. Que te vaya muy bien. Bueno, pues, ¿qué? ¿Seguimos con las mochilas? Es viernes. La última, ¿no? La última y nos vamos. 777-440-1849. Si quieres participar a través de nuestra línea telefónica y si quieres participar a través del WhatsApp en mensaje, pues que gire la ruleta en este momento. Vamos a ver cuál es la pregunta que saca la ruleta. Tiene solamente 2 minutos para poderme contestar. 2 minutos, activo el WhatsApp para que me digas quién escribió Don Quijote de la Mancha. Muy fácil, ¿eh? Hasta las 10:57 tienes para poderme contestar y poder ganar una mochila que ya las vamos a estar entregando de mañana en 8, 29 de agosto a las 10 de la mañana en el Parque San Miguel Acapancingo. Puede ir toda la familia, pueden ir los vecinos, los primos, todos los hermanos, pero solamente los que lleven su código van a poder cambiar la mochila. Por eso es muy importante que ya después que ganan, ya que están en nuestra lista de ganadores, vengan a las instalaciones de Radiorama Morelos, Avenida del Paseo del Conquistador 55, Colonia San Cristóbal, a dejar la copia, solamente la copia de su boleta. 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Ya me voy, me despido, mientras yo sigo por acá atendiendo el WhatsApp. Gracias a Norma Cruz en los controles. Que tengas bonito fin de semana. Gracias a Lalo Mateos en la programación musical, en la dirección de contenido Raúl Castro. 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Que tenga bonito fin de semana. Disfrútenlo. Y nos escuchamos el próximo lunes. Saludos, Irene Altamirano. También a Jorge Osorio, que me sigue aquí escribiendo, ahora lo leo. Los dejo con esta canción. Hasta el lunes. Bye, bye.

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viernes, señoras y señores, lo logramos. Sí, estoy muy contenta porque cumplimos esta semanita de poder estar por acá en Coffee Time. En espera de nuestra querida Perlita, porque pues está de vacaciones, que siga disfrutando, y también todos los que nos visitan de otras partes de nuestra hermosa República Mexicana o de algún otro país, sean bienvenidos a la ciudad de la eterna primavera. Yo soy Leslie Almaguer y mi querida Normita está en los controles aquí a través de Éxtasis Digital en este programa titulado Coffee Time, para todos esos cafetaleros, cafeteros que nos encanta el café y que nos encanta esta horita como de break, como de relax, para estar un poquito ya más tranquilos después de todo el rush de la mañana. Y ahora sí, a tomarnos ese rico cafecito con buena compañía. Oigan, quiero recordarles que tenemos ya nuestro mochilón 2026. Ya se acerca, y para todos los chiquillos que salieron de su ciclo escolar 2025-2026 con excelentes calificaciones entre 9 y 10, les estuvimos regalando mochilas. Si tú todavía tienes por ahí a un chiquitín que esté cursando la primaria y que tenga promedio entre 9 y 10, todavía pueden ganarse su mochila con nosotros al 777-440-1849. Y bueno, hoy es el último día para que traigan la copia de su boleta aquí a Paseo del Conquistador.

en el parque de Acapatzingo con Tiritas y Los Desastrosos. Y además vamos a cantar, a bailar con la presencia estelar de las Huntrix, las guerreras K-pop, que fueron todo un éxito en el despertar de los peques. 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

Ya son las 11 de la mañana con 17 minutos y ya estamos por acá a través del WhatsApp recibiendo sus saludos al 777-440-1849. Y también recordarles que estamos abiertos ahí para quien tenga a la mano la boleta de sus pequeñitos que sacaron promedio entre 9 y 10 y hayan cursado la primaria en una primaria pública. Pueden ganarse su mochila para este regreso a clases con nosotros en el Mochilón. ¿Quién anda por acá? Mi querido Mario Ageo, le mandamos un abrazo muy fuerte. Xicoténcatl, ya lo dije muy bien a la primera. Por fin es viernes y las chicas bonitas están de 10.

10 a 14 horas en Éxtasis Digital. Con ese color de voz, inspiran desde la radio que tu viernes sea como tú lo quieras diseñar, Leslie. Muchísimas gracias, qué bonito mensaje. Me encantó, me encantó, me encantó. Siempre transmitiéndonos tu buena vibra. Y bueno, yo se los voy a compartir también. Todo lo que nos manden se los comparto en nuestros estados de ese mismo WhatsApp, que es el 777-440-1849. Tisha, también mandándonos a una Mafalda que dice: el agradecimiento es la memoria del corazón. Qué bonito, Tisha. Ya estoy por aquí, dice amiguita linda. Buenos días, saludos a Normita. También te manda saludos, Normita. Y bueno, ya terminó la semana. ¿Cómo la sintieron? ¿Estuvo pesada para ustedes? ¿Estuvo relajada? ¿Mucho trabajo? ¿Poco trabajo? ¿Estuvieron productivos? ¿Hicieron ejercicio? ¿Se cuidaron? ¿Cuidaron de su salud? Cuéntenmelo todo. Al 777-440-1849 queremos saber qué tal estuvo su semana. Luisito, José Luis Ramos, qué bueno que nos acompañas también por acá, querido amigo. Te quiero mucho. Y el fin de semana, pues también nos espera una buena faena para algunos que trabajamos de fin de semana. Así que si tú eres de los que el fin de semana no descansan, sino que también está trabajando, pues echarle todas las ganas. Roberto Guerrero también está por aquí. Saludos, Leslie. Excelente fin de semana. También para ti, Roberto. Qué bueno que estás acompañándonos aquí en Coffee Time. Y bueno, pues nosotros tenemos buena música. Mi querida Normita ya nos hizo favor de mandarnos la programación. Y me parece que esto que sigue a continuación, si bien no me equivoco, es algo de Amy Stewart. Y la canción se llama Knock on Wood.

0: Enseguida volvemos.
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4: Detienen en Chiapas al Coca y a varios integrantes de los Cuatetes, líderes de grupos delictivos. PGR confirma llegada a México de contraalmirante vinculado a huachicol trasladado al altiplano. La secretaria de Gobernación, Rosa Isela Rodríguez, informó que se hizo una revisión casa por casa para conocer los avances en la estrategia de atención a las causas que generan la violencia en Michoacán. Fue encontrado el cuerpo sin vida de una mujer a las orillas de la carretera federal México-Cuernavaca. El hallazgo ocurrió en medio de una zona cercana a la vialidad, generando la movilización de las autoridades. La víctima presentaba huellas de violencia. Y en los deportes, este viernes arranca la jornada 5 de la apertura 2026 con 3 partidos: Tigres contra Atlante, Juárez contra América y Querétaro contra Toluca. 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
1: Oigan, y yo no sé si ustedes han sentido últimamente que el clima ha estado un tanto caluroso en algunas áreas de nuestro hermoso estado de Morelos. Sabemos que el mes de agosto regularmente se sienten calores fuertes, acompañados de intensas lluvias también. Y es que, ¿qué creen? Que el fenómeno del Niño en este año, en este ciclo 2026-2027, se encuentra ahorita en una fase de rápido fortalecimiento. Así es, el Servicio Meteorológico Nacional, SMN, y agencias internacionales indican que existe una probabilidad superior al 90% de que alcance una intensidad muy fuerte entre octubre y diciembre del 2026, con un pico máximo previsto hacia el invierno y efectos prolongados durante la primer mitad del siguiente año 2027. Y bueno, fíjense que para México la perspectiva se encuentra así. Las proyecciones climáticas apuntan a una alta variabilidad y condiciones extremas en distintas regiones del territorio nacional. Por ejemplo, lluvias e inundaciones se esperan en un crecimiento en precipitaciones hacia finales del año y durante el invierno en varias zonas del centro, occidente, sur del país, y además también se va a sentir una mayor actividad ciclónica en el Océano Pacífico. Y también se esperan temperaturas y sequías que persisten en periodos calurosos, como ahorita que lo estamos sintiendo, con anomalías cálidas importantes en el mar y el continente, elevando el riesgo de ondas de calor y posteriormente escenarios secos hacia la primavera del siguiente año. Así que hay recomendaciones generales para esta cuestión, pero se las diremos en un momentito más. Yo saludo con mucho gusto a Vane, que anda por aquí saludándonos, a Roberto Guerrero, que también va a trabajar el fin de semana, me dice. ¿Quién más anda? Faustino Mesa también, le mandamos un abrazo muy fuerte y caluroso. Y bueno, hablando del Niño, pues aquí estamos. Ya se nubló un poquito, pero el día había amanecido con todo el sol, a todo lo que da. Los dejamos con algo de Chicago y la canción Along Comes a Woman.

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no sé si... Las 11:51 minutos. Y ahora sí, les traemos toda la recomendación. Fíjense que en Cuernavaca sí nos toca de lleno esto del fenómeno del Niño, porque ya cruzó el umbral de activación y se va a intensificar. Según la UNAM y NOAA, dan más de 95 que se presente en el segundo semestre de este año, o sea, ya. Y que llegue a intensidad fuerte o muy fuerte. ¿Qué significa esto para nosotros en el centro del país? Bueno, que a partir de julio ya estamos con esta reducción de las precipitaciones respecto al promedio histórico. Aunque seguirá lloviendo, pero menos. Ese déficit se mantendrá hasta la primavera del siguiente año en el centro sur y Yucatán. Luego viene lo contrario. Septiembre y octubre con más ciclones por el calentamiento del Pacífico. Y para noviembre y diciembre, más frentes fríos de lo normal. Así que ya por ahí de marzo y abril del siguiente año, ondas de calor y mayor probabilidad de incendios forestales. Entonces, en Morelos vamos a tener canales.

Canícula más larga y seca y después lluvias fuertes y aisladas. Entonces, ¿cómo podemos afrontar en Cuernavaca esta cuestión del fenómeno? Bueno, pues el agua será lo crítico, así que hay que, si podemos hacer un tipo de instalación de captación simple, aunque sea una lona, a un tinaco, cada lluvia de agosto cuenta. No riegues de 11 de la mañana a 5 de la tarde. Pon acolchado con hojas secas en macetas y en jardín, revisa cisterna y tinaco ya, arregla fugas del baño, una fuga te puede vaciar hasta 5,000 litros al mes, ¿sabías? Guarda agua para 2-3 días de reserva en garrafones limpios. Calor, el niño hace que la canícula se prolongue más de lo habitual, así que hidrátate con agua, más una pizquita de sal, esto es un suero. Y no, con refrescos no. Casa fresca, abre todo a las 6 de la mañana, de 6 a 8. Cierra cortinas, pon cortinas gruesas después de las 11 de la mañana. Y el ventilador con un recipiente con hielo enfrente y eso baja la temperatura. Lluvias y ciclones en septiembre, octubre, pues limpia coladeras y azoteas. Ahora, no cuando ya esté inundado. Poda ramas que puedan caer sobre cables. En Cuernavaca caen muchos árboles con vientos y ciclones pacíficos. Eso te lo digo yo por experiencia. A mí ya me cayó una vez un árbol en mi coche y luego un árbol arriba de mi cuarto. Dos árboles ya me cayeron en esta última temporada de medio lluvias. Pero sí. Y para el próximo año se esperan en marzo y abril, pues, incendios. Así que si sales a Tepos, no hagas fogatas. Acuérdate que el riesgo es muy alto. Y si vives cerca de barrancas o lotes baldíos, haz brecha de 3 metros sin pasto seco alrededor. Ok, bueno, ahí hay algunas recomendaciones. Les traemos buena música con los Rolling Stones.

0: Ya son las 11:57. 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
3: Detienen en Chiapas al Coca y a varios integrantes de los Cuatetes, líderes de grupos delictivos. PGR confirma llegada a México de contraalmirante vinculado a huachicol trasladado al altiplano. La secretaria de Gobernación, Rosa Isela Rodríguez, informó que se hizo una revisión casa por casa para conocer los avances en la estrategia de atención a las causas que generan la violencia en Michoacán. Fue encontrado el cuerpo sin vida de una mujer a las orillas de la carretera federal México-Cuernavaca. El hallazgo ocurrió en medio de una zona cercana a la vialidad, generando la movilización de las autoridades. La víctima presentaba huellas de violencia. 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
5: Son las 12 de la tarde.
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0: emocionada porque tenemos a una invitadaza de honor aquí en Coffee Time, que seguramente Perlita nos la como anillo al dedo, porque justo ya van a entrar de vacaciones nuestros pequeñitos, vamos a volver a organizarnos otra vez en nuestra vida y en nuestra rutina diaria, y de pronto surgen también las actividades vespertinas en las cuales, pues, por lo general siempre buscamos para los chiquillos que el fútbol, que clases a lo mejor de música, que clases de esto, clases del otro, pero no sabemos efectivamente bien cuál sea su talento, cuál sea como por ahí la cuestión energética que los números nos deparan. Entonces, para todo esto está con nosotros Celia González Rubio, quien es pues la experta en numerología, y viene hoy a platicarnos de todo esto. ¿Cómo estás, Celia?
1: Muy bien, muchas gracias, Leslie. Gracias a todos los que nos hacen favor de escucharnos.
0: Celia, qué padre platicar contigo fuera del aire y conocer este mundo de la numerología y cómo nos ayuda para, como mamás, como papás, pues tener como un panorama más claro con respecto a cómo guiar a nuestros hijos dependiendo de su talento y dependiendo de lo que la numerología, también dependiendo del día en que nacieron, les ayuda, ¿no?
1: Así es. Bueno, pues todos tenemos un día de nacimiento y elegimos nosotros nacer ese día, de acuerdo a estas teorías, y esa energía nos va a marcar como nuestro ADN. Entonces, hay niños que tienen un talento creativo, hay otros que son más comunicadores, hay otros que son más altruistas, etcétera. Tenemos perfiles diferentes y conociendo esa esencia podemos nosotros encauzarlos y no generar frustración, sobre todo a la edad de los pequeñitos que están creciendo y están empezando a disfrutar de todo lo que les ofrece esta forma de vida que les va a permitir abrir un camino, ¿no? Para más adelante.
0: Exacto, y es que hay muchos matices, muchos colores, hay muchos talentos diferentes, y a veces los papás nos enfrascamos en solo el mismo por no sé si sea nuestro miedo a querer que ellos encajen. Entonces, siempre yo he visto, generalizamos, pero el fútbol para niños, el baile para niños. Digamos.
1: Ah, sí, se van al ballet.
0: Ajá. Cuando hoy en día hay muchísimos talentos en muchos aspectos de nuestra sociedad, y yo te preguntaba fuera del aire, ¿cómo podemos determinar qué número es nuestro pequeñito?
1: Ok, para poder saber mucho más, se hace un estudio completo. Uh-huh. Nosotros estamos compuestos de las 9 energías básicas que nos dice Pitágoras, que están incluidas dentro de nosotros. Pero como si hiciéramos un guiso, como te explicaba, no sabemos qué guiso es hasta que terminamos de ponerle todos los ingredientes.
0: Claro.
1: ¿No? Pero el día de nacimiento sí nos marca la mayor parte de la energía que tenemos, o una de las más importantes. Nuestro día de nacimiento nos da una directriz. En numerología tenemos aspectos positivos, negativos y destructivos. Okay. Ojo con esto, yo puedo hablar de una persona, por ejemplo, que nace un día 1. Las personas que nacen un día 1 tienen una energía de líderes.
0: Okay.
1: Son autónomos, independientes, sumamente creativos. Entonces, ellos son en automático personas que no les gusta que les ordenen. ¿Okay?
0: Okay.
1: Y si les vamos a ordenar, tenemos que decírselos de una manera en donde ellos se hagan responsable de esa acción para que se sientan importantes.
0: Okay.
1: Okay. Son líderes natos. Entonces, el uno siempre está con su cabecita trabajando en qué va a transformar, qué va a cambiar. A lo mejor tiene su cama de una manera en su cuarto y ya después ya la quiso mover del otro lado, ¿no? Porque el uno siempre va a transformar

0: Seguimos muy atentos y curiosos platicando con Ceci González Rubio, Celia González Rubio, que también depende, de repente te dicen Ceci, ¿verdad? Sí. Estamos platicando eso fuera del aire, pero la numerología con respecto a nuestros pequeñitos, para saber bien cómo encaminarlos, qué talento puede surgir, seguirlos apoyando en ese sentido. Y pues ahorita estamos platicando del 1, pero a grandes rasgos platícale un poquito a nuestro auditorio sobre el 2, el 3 y así sucesivamente, mi Celia, por favor.
1: Claro que sí. Bueno, vamos a hablar del número 2. Las personas que nacen un día 2 o que su día de nacimiento se reduzca a 2, okay, nos estamos hablando de personas que tienen la capacidad de colaborar. Son okay, personas que siempre están dispuestas a ayudar. Okay. Es la que va a traer la bolsa del mandado, es la que le dice a la mami, ¿en qué te ayudo, mamá? Ay. Es la que no va a buscar pleito con nadie, no le gustan las discusiones, siempre va a querer que se den la mano. Son los diplomáticos por excelencia.
0: Okay. Okay.
1: Sí, van a negociar de la mejor manera para que no exista conflicto.
0: Perfecto, los negociadores, sí, los mediadores.
1: Son muy sensibles, pacíficos. Les gusta la música.
0: Ok.
1: Ok, son muy, muy, muy musicales.
0: Perfecto, y esos son los dos.
1: Y son los que les gusta seguir. Ellos necesitan a alguien que emprenda y después ellos siguen.
0: Okay. Ellos siguen al uno.
1: Al uno. Diga, esta es una progresión energética y entonces cada uno precisamente va haciendo su tarea dentro de este alfabeto cósmico, que son los números. Okay,
0: me parece maravilloso. ¿Y el número 3?
1: El número 3. Los 3 son los que son más infantiles, los niños más alegres, los más juguetones. Son personas que les encanta hablar, que no se callan, que todo el tiempo quieren estar en el bla, bla, bla, bla. Son muy, muy sociables, uh-huh, y

0: prefieren estar fuera de su casa que en su casa.
1: Son vagos.
0: Son vagos, así es. Estos son los candiles de la calle, oscuridad.
1: Ándale, eso te iba a decir.
0: Sí.
1: Farolito de la calle, oscuridad así. De su casa.
0: Pero su gran talento es esa capacidad de comunicación. Okay. Acuérdense que hablamos en la cualidad positiva. Todas las energías tienen positivo, negativo y
1: negativo.
0: Okay. Claro. Un 3 que no socializa está en detrimento de su propia esencia. Porque puede ser un niño introvertido, callado, que no le gusta que lo critiquen, ¿no?
1: Sí.
0: Y si hablamos un poquito de esta característica negativa, pues son niños que necesitan ser escuchados, tomados en cuenta y que no les hagan bullying, por ejemplo, ¿no?
1: Sí, eso está muy bien, porque últimamente hemos visto mucho eso del bullying, que a algunos les afecta más que a otros, ¿no?
0: Claro. El 2, por ejemplo, hablando en una característica un poco no tan positiva, el 2 tiene constantemente que empoderarse en la autoestima.
1: Ok.
0: ¿Vale? Y el 1 se puede pasar de exagerado en su autoritarismo y entonces lo acaban dejando solo porque no hay quien lo aguante, ¿no?
1: Ok, en su autoritarismo. Okay. ¿Y el 4?
0: El 4 son personas muy estructuradas, muy trabajadoras. Son personas que no se les escapa ningún dato.
1: Okay.
0: Son personas que prefieren estar más sentados trabajando en un escritorio, por ejemplo. Si sus hijos son de un día 4 o se reduce a 4, son personas que prefieren estar tal vez dibujando en su cuaderno, haciendo trabajos en casa, pueden ser trabajos manuales incluso, pero les gusta más la estructura. Son grandes arquitectos, por ejemplo, son grandes abogados, son grandes maestros, pero trabajan todo lo que es el orden. Aquí podríamos ver un 4 que sea un desordenado ahorita, por ejemplo. ¿No? Oh. Si el niño no es ordenado y es de un día 4, bueno, está aprendiendo. Está creciendo en su estructura.
1: Se está desarrollando en esa estructura.
0: Así
1: pues
0: es.
1: Ahorita, regresando del corte, vamos a platicar sobre el 5, el 6, el 7, el 8. Nos faltan todavía algunos.
0: El 9.
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0: 12:25 aquí en Coffee Time y yo creo que el tiempo no nos va a alcanzar, Celia, para platicar de tantas cosas interesantes contigo. Y bueno, nos quedamos en el punto número 5.
1: Ok, las personas que nacen un día 5 o que su día de nacimiento se reduce a 5 son personas que lo más importante en su vida es la libertad. Por favor, esos niños no los limiten.
0: Okay.
1: Son excelentes en los deportes, por ejemplo. Uh-huh. La parte física, porque el 5 rige el físico, la energía y la potencia que tenemos nosotros, es toda nuestra energía. Son personas muy vitales, son okay. personas que se recuperan pronto, por ejemplo, de una enfermedad. Se caen, se tropiezan y se levantan y
0: muy
1: siguen.
0: ¿Muy resilientes?
1: ¿No? Sí, el 5 es un número muy polémico.
0: ¿Sí?
1: Porque el 5 incluye todas las energías del 1 al 4, ya están procesadas,
0: okay.
1: pero también conecta con el 6, 7, 8 y 9. Entonces,
0: ¿es como el punto medio?
1: El medio, exacto, oh. exacto. Entonces, una persona 5, lo más importante es su libertad. Eso okay. es, ese es como la esencia que lo distingue. Okay. Son personas versátiles, son personas que aprenden rapidísimo. No necesitan estar 20 horas leyendo y estudiando porque se van a agobiar. Se les mueven las patitas y se van a ir. Porque no les gusta.
0: Son inquietos.
1: No les gusta sentirse atrapados.
0: Ok.
1: Ok. A diferencia, por ejemplo, del 4. Uh-huh. Si ustedes tienen un hijo de un día 4 y el otro del día 5, bueno, al 5 llévenlo a la calle.
0: Ajá.
1: El 4 déjenlo trabajando en el escritorio.
0: Este es de casa.
1: Pero el 5 no va a poder aguantar. Normalmente muchos 5 en las escuelas se diagnostican con TDAH o son personas que son tan inquietas que no ponen atención porque ya quieren estar en el fútbol, en la
0: claro.
1: cancha, jugando básquetbol, porque tienen demasiada carga de energía.
0: Ok, qué padre es el 5.
1: Métanlos a deportes,
0: a
1: eso
0: deportes
1: sí es una...
0: y todo, y déjanlos ser,
1: muy
0: déjenlos
1: bueno.
0: ser, y no los mediquen, por favor, porque hoy en día yo no sé por qué en esta modernidad se sienten agobiados por las inquietudes de los niños cuando justamente hay tanta diversidad que el 5,
1: claro.
0: como ahorita nos lo estás planteando. Ahora, pasemos al número 6.
1: El número 6. Los 6 son... súper amorosos.
0: Ay.
1: Son los hijos que aman a los papis, así, que siempre están arrumacados
0: ajá.
1: porque necesitan ese sentido de protección familiar.
0: Necesitan eso.
1: Pero son muy artísticos.
0: Okay.
1: Un 6, por ejemplo, le gusta la pintura, la escultura, la cocina, todo lo que tenga que ver con esa sensibilidad afectiva.
0: Okay.
1: Lo que pueden dar y brindar a los demás a través de la expresión del amor que tienen dentro.
0: ¡Oh! ¡Ay, qué hermoso! Necesitamos muchos 6. 6.
1: Sí.
0: Entonces ellos necesitan a través de esta expresión artística sentir que están dando, que están brindando ese amor.
1: El amor, exacto. Mm-hmm. Lo rige el número del amor.
0: El amor. Ok, ¿Y el
1: 6 es sumamente responsable. A un 6,
0: ¿sí?
1: díganle, levanta tu cuarto. Y el niño lo va a hacer en el momento que él considere. O sea, de todas maneras, no lo va a dejar sin hacer. Uh-huh. Porque siempre se va a cargar la responsabilidad del hermanito, de la tía, de la abuelita. Son niños que siempre están cubriendo una necesidad familiar. O de amigos, ¿eh? Incluso se van a hacer cargo del amigo que se lesionó, que es el que va y le avisa a la maestra. Siempre tiene esa carga de responsabilidad porque lo hace porque quiere.
0: Uh-huh.
1: ¿Okay? A veces un poco por control, pero son niños muy,
0: ¿qué
1: muy
0: se le da?
1: Amorosos.
0: Perfecto. Pues nos vamos con este número 6 de los niños muy amorosos, que a lo mejor puede ser, no sé, alguien que nació un... 15, exactamente, perfecto.
1: Sí.
0: Bueno, pues vámonos con música y ahorita seguimos platicando el 7, 8, 9, 10 y 11.
1: No, nada más
0: hasta
1: el
0: 9. Ok. Bueno, vamos con música, regresamos con más de Coffee Time.

Y bueno, aquí con esta cuestión de la numerología, con toda esta cuestión de la frecuencia, de las energías, porque como bien lo dice Celia, pues todo esto son energías, todos somos frecuencia, y me checa muchísimo, me hace mucha congruencia.

0: en cuanto a nuestra forma de ir evolucionando. Y pues nos quedamos en el número 7 ahorita, para después ya seguir con conclusiones y con todo lo que los 20 que nos están cayendo. Pero ¿qué te parece, Celia, si continuamos con el número 7 para que toda la gente vaya atando cabos?
1: Ok, las personas que nacen un día 7 o que su día de nacimiento se reduzca a 7,
0: okay,
1: estamos hablando de personas sumamente perfeccionistas.
0: Okay.
1: El 7 es un número que se asocia mucho con la espiritualidad. Uh-huh. Son maestros, ellos ya vienen con una energía de ser maestros que tienen que ir descubriendo al paso del tiempo, pero son personas que se esfuerzan mucho en el estudio. Okay. Son personas que les gusta hacer las cosas bien. Algo criticones. ¿Por qué? Pues porque les gusta sacar el dedito inquisidor y decirles a los demás, mira cómo lo hiciste, a ver si lo haces bien, ¿eh? A ver cuándo aprendes.
0: Okay.
1: Bueno, porque ellos ya lo saben, en Exacto. su energía interna ellos ya lo han hecho y saben cómo hacerlo. Consejo para los 7, no se aíslen, compartan ese conocimiento con los demás para que los demás se eleven en su conocimiento y los puedan hacer sentir que ya pertenecen al mismo nivel.
0: Qué buen consejo, qué buen consejo para los 7, porque no basta solamente con señalar o criticar o decir, ay, todavía te faltan 2 rayitas para aprender para llegar a este nivel, pero pues si ese 7 tiene el poder de jalarlo para...
1: De ayudar.
0: Exacto.
1: De enseñarle, porque el 7 es el maestro espiritual, tiene que enseñar.
0: Enseñar.
1: Y bueno, tienen muy buena memoria, son personas sumamente estudiosos, son los macheteros de todos los números, sí. Un 7 lo ve solito en su escritorio, estudia y estudia y estudia.
0: Okay. ¡Qué bello! ¿Y el número 8, mi querida Celia?
1: El número 8, ya sabes que el 8 es el número del dinero, todo el mundo dice, sí, ya llegó el millonario.
0: Dinero, okay. El financiero.
1: El financiero, así es. Los que nacen un día 8 o su día se reduce a 8 son personas, en esencia son equilibradas porque tienen la parte material y espiritual equilibradas.
0: Okay.
1: Okay. Y son personas que les gusta estar bien, vivir bien, gastar bien y les encanta hacer negocio.
0: Okay.
1: Un niño 8 va a decirle al papá, cómprame una bolsa de dulces y yo la vendo en la escuela, ¿no? Okay. júntame cosas y yo abro en el garage un bazar y quiero dinero. Porque el niño 8 siempre va a estar pensando en generar recurso para disfrutarlo.
0: Ok. Uh-huh. Y sí, tienes toda la razón, ¿eh? Tienes toda la razón. Fíjate que uno de los míos es 26 y ahorita estábamos haciendo la reducción y pues cae en 8. Y justamente ahora en las vacaciones ya quería hacer su negocio de lavar autos, de sacar a pasear a los perros, de todo. O sea, como que ya tenían esa necesidad de generar ese recurso para... Ya,
1: hacer negocio.
0: Exacto.
1: A todo le van a ver utilidades.
0: Eso, qué bonito. Y bueno, pues ahora nos vamos con el 9.
1: El 9, que es el último número de esta secuencia de evolución de los números. Y el 9 es un número altruista. Las personas que nacen un día 9 o se reducen a 9 son personas muy generosas, son personas sumamente amorosas. A ellos, pídanle lo que quieran, todo se los va a dar. Es muy artístico y acuérdense que como vamos evolucionando, el 9 tiene la energía del 8, del 7, del 6, del 5, del 4, del 3, del 2 y del 1. Entonces, el 9 es un excelente líder, le encanta ayudar, cooperar y dar. Aparte de ser ese 2 que comparte, lo regala, ¿okay? ¿Ok? Es muy... No le importa si se lo pagan o no se lo pagan, ¿ok? El número 9 es totalmente generoso, dadivoso. Tiene que trabajar mucha tolerancia.
0: Okay.
1: Porque esa es una característica del 9. Tiene que desapegarse de los bienes afectivos y materiales. Eso es algo que lo puede estar atorando porque se vuelven muy egoístas.
0: Ok.
1: Y entonces ese 9 tiene que trabajar ese amor que tiene para dar, generoso, y aprender a poner límites.
0: Límites. Ok, perfecto. Los dejamos con buena música. Seguimos en Coffee Time.

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0: Oigan, y fuera del aire estábamos platicando, mi querida Celia y yo, que cómo es importante que de pronto las mamás no coartemos la libertad de nuestros hijos en cuanto a sus talentos. Puede pasar que una mamá 6, que es sí muy amorosa, sí muy artística, que sí le interesa mucho la familia, aprenda a soltar ese perfeccionismo. A lo mejor a veces las mamás queremos que nuestros hijos lleven el mejor trabajo y decimos, y si estamos viendo que nuestro hijo no lo está haciendo bien bonito el margen y bien bonito todo, decimos, a ver, mijo, hazte para allá, yo te ayudo, yo lo hago, porque si no, no vas a sacar 10. Estamos malas mamás. Sí.
1: Pero es por tu bien, eso diría un número 6.
0: Ajá,
1: seis.
0: Eso diría un número 6.
1: Lo estoy haciendo por tu bien. Sí, como cada uno tiene su propia esencia, bueno, mientras tengamos esencias similares o concordantes, bueno, vamos a ser más empáticos y vamos a poder interactuar de una mayor, con mayor facilidad, ¿no? Y okay, nos vamos a ir nutriendo de poco en poco. Pero hay veces que somos todo lo contrario, ¿no? Entonces, una mamá 5, por ejemplo, y un hijo que sea de un día 2, la mamá es muy libre, entonces la mamá no le da atención al niño, y el 2 dice, mami, mami, y él va a estar pegado a la falda de la mamá, y la mamá, quítate, escuincle, ¿no? Porque me quitan mi libertad.
0: Ajá.
1: Entonces, hay energías que se tienen que ir trabajando precisamente por estas características, ¿no? Y no bloquear.
0: Okay.
1: Y hablábamos también de las energías de días de nacimiento compuestas.
0: Uh-huh.
1: Las energías madres, por así decirlos, o que son 100% de esa vibración, es del 1 al 9.
0: Uh-huh.
1: Después tenemos las personas que nacen el día 10 hasta el día 19, que tienen la primera energía, es el número 1. Ok, uh-huh. 10, 11, 12, hasta el 19. Son personas que son más independientes, traen la energía creativa en automático. Ok, uh-huh. del 10 al 19. Y las que nacen del 20 al 29 son personas siempre que van a estar dispuestas a cooperar, a ayudar y que les gusta estar acompañadas en automático. Más la otra esencia que les acompaña.
0: Okay.
1: Nosotros ya les explicamos características de cada uno y bueno, si alguien es de un día 27, bueno, tiene esencia del 2, tiene esencia del 7 y tiene esencia del 9.
0: Okay.
1: Por eso, aunque se reduzcan a 6, por ejemplo, la misma familia, por decirlo, uno es del 24, el otro es del 15 y el otro es del 6, pues aunque todos sean 6 en esencia, van a tener ciertas características que los distinguen.
0: Ok. Eso me parece maravilloso y hay que ser muy tolerantes. O sea, dentro de todo lo que ahorita he estado agarrando un poquito, ya me doy cuenta que del 5, 6, 7, 8, 9, pues como traen también las energías del 4, 3, 2, 1, tenemos que ser muy tolerantes, muy empáticos, trabajar mucho el desapego, por ejemplo, como decías, la generosidad. Pero también me platicabas de tres concordancias, que una es la artística, otra es la comercial.
1: Y la científica.
0: Y la científica.
1: Ok, los números o días de nacimiento que se reducen a 3, 6 o 9 son artísticos.
0: Ok.
1: 2, 4 y 8 son comerciales.
0: Ok.
1: Y 1, 5 y 7 son científicos. ¿Qué quiere decir? Bueno, sus mentes están más enfocadas a ese tipo de carreras, a ese tipo de tendencias. El 1, el 5 y el 7, por ejemplo, son más estudiosos, ¿ok? Uh-huh. El 1 lo crea en su mente, el 5 lo experimenta, okay, con sus 5 sentidos, y el 7 lo perfecciona a través del estudio.
0: Ok.
1: Los que son del 2, 4, 8, que son comerciales, bueno, pues el 2, el comercio lo hace a través de las alianzas,
0: uh-huh,
1: ¿ok? El 4 lo hace a través de su esfuerzo diario y su trabajo. Que le, okay, paguen,
0: ajá,
1: ¿ok? Lo que sea, me pongo a hacer lo que me digas, pero págame.
0: Ajá.
1: Y el 8, que es el que quiere más dinero, ese va a hacer lo que le gusta, como le gusta, y lo va a vender a lo que quiere.
0: Okay, se da su valor.
1: Así es.
0: Lo que le gusta, como le gusta, y le van a pagar lo que él
1: lo
0: pide.
1: Lo que él pide.
0: Ajá.
1: Y el 3, 6, 9, que es la artística, el 3 tiene el don de la comunicación y la socialización. El 6, la parte estética, plástica. ¿Okay?
0: Ok.
1: Y el 9, que incluye esas dos, estamos hablando de personas que van a poder ser directores de arte, directores de empresa. Son personas que tienen una proyección muchísimo más más abierta y elevada porque contiene todas las energías anteriores.
0: Ok, pues todo esto está fascinante. Así que las personas que nos están escuchando, si necesitan ampliar información, pues nosotros les podemos dejar el número de Celia en el 777-440-1849. Ahí pídanos para que ya de manera más particular, más personal, tú puedas asesorarlos, ¿verdad?
1: Claro que sí, con mucho gusto.
0: Perfecto. Pues ya nos tenemos que despedir. Mi querido Luiso ya me dijo que bye. Pero cerramos la semana en este Coffee Time con broche de oro. Gracias a esta numerología, a esta clase tan maravillosa que nos vino a dar mi querida Celia González Rubio. Y bueno, pues ojalá que tú sigas. Yo sé que aquí eres ya asidua invitada de mi querida Perlita. Entonces, pues ustedes esténse pendientes para cuando regrese. Y bueno, ya les estaremos dando su teléfono vía WhatsApp. Yo soy Leslie Almaguer. Para mí ha sido un placer acompañarles. Nos escuchamos a partir del día lunes de 9 a 11 por Estéreo Vida 90.3. Y pues yo despido aquí la Casa de los Clásicos con Luis en los controles, con Celia y su servidora. Bonito fin de semana, hasta pronto, bye bye.

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4: Es la 1:01.
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1: Detienen en Chiapas al Coca y a varios integrantes de los Cuatetes, líderes de grupos delictivos. PGR confirma llegada a México de contraalmirante vinculado a huachicol trasladado al altiplano. La secretaria de Gobernación, Rosa Isela Rodríguez, informó que se hizo una revisión casa por casa para conocer los avances en la estrategia de atención a las causas que generan la violencia en Michoacán. Fue encontrado el cuerpo sin vida de una mujer a las orillas de la carretera federal México-Cuernavaca. El hallazgo ocurrió en medio de una zona cercana a la vialidad, generando la movilización de las autoridades. La víctima presentaba huellas de violencia. Y en los deportes, este viernes arranca la jornada 5 de la apertura 2026 con 3 partidos. Tigres contra Atlante, Juárez contra América y Querétaro contra Toluca. Soy Fabiola García Villafaña y te invito a escuchar Artículo Sexto. 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
1: Son las 2 de la tarde.
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4: Atienden incendio en vivienda de Jardín Juárez, Jutepec. Ayuntamiento de Cuernavaca mantiene apoyos a familias afectadas en las granjas. Cultura prevé conclusión de obras del Cine Morelos y la vecindad para el mes de noviembre. Cuautla recibirá el Circuito Nacional de Orquestas y de Conciertos por la Paz mañana. Habrá ley seca. Esto y más en nuestras noticias.

0: 2:02. Bienvenidas y bienvenidos a su espacio informativo. Usted está escuchando nuestras noticias Morelos a través de Éxtasis Digital 107.7, pero también nos sintoniza en la más picuda 94.9. Gracias. Gracias por terminar la semana bien informados, por supuesto, a través de estos micrófonos, por también estar pendientes de toda la información que le compartimos a través de Facebook, de Instagram, de TikTok, de X, en nuestras plataformas digitales. En todas nos va a encontrar como Nuestras Noticias Morelos, y ahí al instante, al momento, le estamos compartiendo el acontecer de Morelos, de México y del mundo. Además, obviamente, de su sintonía a través de radio o estéreo, también lo puede hacer a través de su dispositivo con Alexa. Ese es más sencillo, porque le dice: oye, Alexa, pon La Más Picuda, Alexa, pon Éxtasis Digital, y automáticamente nos va a estar escuchando. Pero también lo puede hacer a través de nuestra página. Tenemos una página de internet que es www.radioramamorelos.com.mx. Ahí usted también se puede sumar. Nos va a escuchar, por supuesto, a las 4 emisoras, para que tome en cuenta que es otra manera y alternativa. Es decir, no hay pierde, vaya, no hay pierde de que usted nos sintonice, porque ya sea en su radio, en su Alexa, en su estéreo, en su computadora, en su celular, lo puede hacer, pero también en Facebook. Mire que realizamos una transmisión en vivo en esa plataforma en específico. Ya le di a conocer las demás que también tenemos, pero en Facebook específicamente hacemos una transmisión en vivo todos los días. En punto de las 2 usted va a entrar a nuestra página y va a encontrar esa transmisión para que entre ahí y pueda dejar su comentario, su saludo, saber desde dónde nos está viendo o sintonizando, por supuesto. De esa manera nosotros también le podemos compartir información desde su municipio. Así que considere, si usted ya está en Facebook, tiene la posibilidad de abrir esta aplicación, pues súmese a esta transmisión, que ahí le estaremos mostrando las imágenes y los videos de todas estas noticias que le estaremos compartiendo a lo largo de esta hora, y también la información al momento, gracias a quienes ya se están conectando, dejando sus comentarios y también sus reacciones, que son bien importantes. Así más personas se pueden unir y conocer esta información. Por supuesto, también nos puede enviar su mensaje a través del 777-429-9071. 777-429-9071, ese es nuestro número de WhatsApp. Ahí le respondo de manera personal a lo largo de esta hora. Y también considere enviarnos lo que pasa en su colonia, lo que pasa en su municipio. Ahí la denuncia ciudadana la escuchamos, la leemos, también la compartimos. Varios de ustedes nos han compartido, incluso a través de nuestra plataforma en Facebook, en mensajes directos, pues lo que está aconteciendo, ¿verdad? No solo en su municipio, sino también en el estado en general. Gracias por confiar. Seguimos dándole seguimiento a varias de sus denuncias. Otras más ya las anunciamos también por aquí, para que también se una incluso a nuestro canal de difusión. Y gracias, por cierto, al equipo de la producción que hace posible este espacio.
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0: Soy Mariana Estrada y a partir de este momento le voy a presentar el acontecer de Morelos. ¿Qué está pasando en el estado en este viernes 21 de agosto? Pues yo le cuento. Un tema que le quiero compartir se registró en horas de la mañana, el tema del tránsito lento sobre el bulevar Cuauhnáhuac. Eso fue a la altura del Parque Alameda, con dirección hacia la capital, el Parque Alameda, hacia Cuernavaca. Esta afectación se debe, y que seguramente usted se la encontró desde temprano, están haciendo trabajos de reencarpetamiento. Entonces, pues no es de un día para otro tampoco. Considere estas recomendaciones que le vamos a compartir, de reducir la velocidad, de manejar con precaución, y sobre todo salga no solo con tiempo, sino con tiempo extra, con tiempo adicional, porque sí se va a complicar el tráfico en este punto que ya les estamos compartiendo, para que considere que si usted va a tomar esta vía, como le decía, esto es a la altura del Parque Alameda, hablamos de la capital morelense, pues se va a encontrar con tráfico para empezar, y de ahí el tránsito lento estará, para que lo tome en cuenta. En próximos días están haciendo trabajos de reencarpetamiento. Esto es lo que va a generar la carga vehicular en la zona, así que tome en cuenta también nuestras recomendaciones. Y por cierto, otro tema que también tiene que ver con la vialidad es que, si puede usted evitarlo, evitar circular por la zona de Plan de Ayala, pues hágalo. Hágalo, porque hay un tráfico y se ve bastante intenso. De hecho, nos comparten a través de WhatsApp la imagen de cómo es que se ve el tráfico en esa zona en específico de que le compartía Plan de Ayala. Tráfico intenso, además, y usted, si está en la transmisión en vivo, va a poder ver la imagen de cómo es que están, pues, varados los carros en plan de Ayala. De hecho, no es solamente en un sentido, es en ambos sentidos. Esto nos acaban de compartir la imagen y también la información que ya tiene usted en la transmisión, porque esto se debe ahora a otro tipo de trabajos, ya no es reencarpetamiento, son trabajos de balizamiento. Y ojo, porque es viernes, así que la carga vehicular podría aumentar en las próximas horas. Hay que considerar, como le decía, si puede evitarse esa zona, mejor hágalo. No vaya, si puede evitarla, busque una ruta alterna. Si tiene que pasar por ahí, bueno, pues nada más le aviso y le informo que tenga precauciones y que lleve tiempo extra también para trasladarse, porque definitivamente se van a tardar un poco en este punto, sobre todo en esta hora que sabemos, pues varios salen a comer, salen del trabajo. Entonces, toma estas consideraciones nada más, tómelo en cuenta si usted va a salir durante esta tarde en la capital morelense.
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0: Ahora sí vamos a platicar de información que ha surgido en las últimas horas. Mire, han presentado que existe una presunta red de extorsión que habría operado desde el ayuntamiento de Cuautla. Pues sí, así como le estoy platicando, así como lo está escuchando, es una realidad esto sucedido, lamentable, por supuesto, pero compartían, de hecho, a través de pues una conferencia de prensa por parte de el subsecretario de la Secretaría de Seguridad de México, quien estuvo presente, porque han venido a Morelos para pues ajustar, ¿no?, los términos del plan Cuautla, el poderlos llevar a cabo. Y él mencionaba que ahora esta red de extorsión estaría operando desde el ayuntamiento, así es como las autoridades federales lo anunciaron. Él es Luis Rodríguez Díaz de León, quien dio a conocer el subsecretario de Policía Criminal. ¿Cuál habría sido el modus operandi? Lo que comenta el subsecretario, pues lo que dijo es que primero se clausuraban los establecimientos. Posteriormente, pues se les decía a los propietarios y se les exigía el pago de cantidades, y él mencionaba, pues, algunos ejemplos eran fuertes. Le habló de, pues, más de 200,000 pesos, y que definitivamente es una cantidad fuerte para aquellos comerciantes que están al día a día, quienes, pues, acaban de abrir también su local y que representó una inversión importante, pues les exigían estas cantidades para permitirles volver a operar. Así como lo está escuchando. De hecho, justamente dijo que estos montos habrían llegado hasta los 200,000 pesos. El funcionario señaló que el gobierno de México ya detectó estas presuntas prácticas que se hacían dentro de la administración municipal de Cuautla. Un señalamiento que, de comprobarse, pues implicaría el uso de las facultades del gobierno municipal que presuntamente hacían para obtener este dinero de los comerciantes. Es decir, ya no solo era la extorsión que habría de grupos o de redes que se dedican, pues, a esto, grupos delincuenciales, sino desde las mismas autoridades. Imagínese qué era lo que estaba pasando en Cuautla y de las razones por las que también, pues, se presentaban ciertos puntos de inseguridad y que muchas personas decían qué está pasando en el municipio. Pues bueno, ya desde el gobierno de México están dando seguimiento y nos están dando estas respuestas, que claro, son importantes, porque ahí ya cobra sentido también muchas acciones y varias de las denuncias ciudadanas que habrían compartido, pues, desde antes, ¿no?, los comerciantes, los locatarios. Hoy en día, pues, esto ya no sucede, evidentemente, tras haberse hecho este operativo enjambre, que sabemos que, pues, se va el quien era presidente en ese momento de Cuautla, ahora llega Salvador Molina. Se está haciendo un reordenamiento en el municipio, pero sí sucedían este tipo de acciones. Lamentable, vaya, pues, que haya sucedido estos hechos. Pero también algo que se planteó es que no es de ayer, ni de antier, ni de hace un año, ni de hace una, pues sí, una administración, sino que ha sucedido en varias, que ya había estado sucediendo, que no era la primera vez, y que se dieron cuenta por este seguimiento que le dieron a casos específicos, como le decía, de este que les exigieron un monto de 200,000 pesos para poder dejarles volver a operar. Entonces, esa era la manera en la que, pues, se le llama de esta forma, extorsionaban a los comerciantes, y que habrían participado estas personas en una red de extorsión, estas personas que laboraban en el ayuntamiento. Ahí está el señalamiento que se hace ya. Estarán haciendo investigaciones, por supuesto, y nosotros le compartiremos cualquier actualización.
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0: Se necesita un análisis integral, que es actuarial, previo a la creación del Instituto de Pensiones. Esas son palabras del diputado Daniel Martínez Terrazas. ¿Y ahora de qué vamos a platicar? Del Instituto de Pensiones. Bien recuerda usted que hace un tiempo, pues, se empezó, vamos a llamarle, a viralizar, a dialogar, a socializar el tema de las pensiones doradas en torno a la comisión, a también el Poder Judicial, vaya, varios organismos que algunos son autónomos, otros son internos, pero que tenían grandes cantidades de pensiones que se estaban pagando y que, tomando en cuenta estudios, incluso, por ejemplo, Morelos Rinde Cuentas había hecho un estudio de lo que podría implicar el que se siga pagando estas fuertes cantidades de pensiones. No solamente le hablamos de Morelos, sino de todo México, pero en específico del estado, pues sería importante crear alguna facultad que regule este tipo de pensiones, porque si no, no se podrían pagar una y dos, el estado se quedaría sin dinero. Es ahí que el diputado Daniel Martínez Terraza señaló que el Congreso no ha recibido aún el proyecto del Ejecutivo de manera formal para crear el Instituto de Pensiones, que fue lo que se planteó se realizara, porque hasta ahora, explicó, se han presentado iniciativas de reforma constitucional para otorgar estas atribuciones en materia de pensiones a la titular del Ejecutivo. Ahora, el legislador considera muy importante el análisis actuarial integral, un estudio que permita conocer cuánto costaría y qué tan sostenible sería el sistema, y que no es solamente de revisar las jubilaciones, también tendría que analizarse las cuotas, los aguinaldos, las prestaciones, vaya, laborales de los trabajadores. Esto fue lo que dijo.
2: No conocemos ningún documento del gobierno del estado más que el único documento que nos enseñaron los diputados, que era respecto a la reforma constitucional de darle atribuciones a la titular del Ejecutivo respecto al Instituto de Pensiones. Solamente era eso. Nosotros no tenemos conocimiento. Lo que nosotros hemos dicho es que se necesita un análisis actuarial primero de obviamente todas las cuotas, no solamente las pensiones, sino el tema de

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1: Vamos a enlazarnos con el comandante Delfino Martínez, que como siempre y todos los días está aquí pendiente para informarnos qué es lo que sucede en las calles principales de Cuernavaca. Comandante, terminamos la semana, es viernes, ¿cómo se encuentran las principales vialidades?
2: Claro que sí, muy buenas tardes. Para informarles, Morelos Sur, tenemos ligero retraso vehicular de lo que es Morelos Sur y Cancún a lo que es secundaria 4 con dirección a la autopista de Morelos Sur y Cancún a lo que es Violeta Avenida Artillero en Las Palmas, totalmente libre únicamente lo que retiene el semáforo. Avenida Morelos Centro presentamos ligero retraso de lo que es Hidalgo a lo que es Arista. Morelos Norte, El Calvario, La Pradera, totalmente libre únicamente lo que retiene los semáforos. Avenida Emiliano Zapata, Colegio Militar y Universidad, sin problemas de circulación en este momento. En lo que es Domingo 10, Vicente Guerrero, Paseo del Conquistador y Poder Legislativo, solamente lo que retienen los semáforos. Avenida Río Mayo, presentamos ligero retraso vehicular de lo que es Pabellón Vista Hermosa a lo que es Avenida Diana, con dirección a la zona de plaza. Así mismo lo que ingresa de las plazas hacia Avenida Diana. Avenida Cuauhnáhuac, presentamos retraso vehicular de lo que viene de Chiltepec hacia Cuernavaca, desde Tizoc a lo que es la agencia Volkswagen. En lo que es Plan de Ayala, con dirección al centro, totalmente libre, únicamente tenemos ligero retraso a la altura del Vergel, ya que tenemos una obra de zapato en ese punto. Asimismo tenemos a personal de parques y jardines laborando en ese punto. El circuito Adolfo López Mateos, sin retraso de circulación. Primer cuadro de la ciudad, presentamos ligero retraso vehicular en lo que es Gutenberg, Guerrero. Ya mantenemos el operativo implementado para darle mayor fluidez a la circulación. Degollado, Arista, Matamoros, no reelección, Boulevard Juárez y Palmira, totalmente libres. Ese sería mi reporte para el día de hoy.
1: Muchas gracias, comandante, por este reporte. Ahí tiene usted la información. Ya le comentaba que había tráfico en algunas zonas. Tome en cuenta el tomar vías alternas. También hay algunas que están libres, como ya escuchamos. Se pueden utilizar estas vías. Pero siempre salga con precaución, sobre todo que es viernes, que estamos terminando semana, que también ya están regresando a clases muchos de los alumnos, sobre todo de media superior y superior. Así que tome en cuenta estas recomendaciones si va a salir de casa. Ya son las 2:16. Es momento de una pequeña pausa comercial. Regresamos con más.
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1: Gracias por seguir conectados con nosotros. 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Recibo sus mensajes a partir de este momento. Son las 2:23 y le compartimos el reporte vial del municipio de Jutepec.
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1: Comandante Manuel Sosa, qué gusto saludarle, ya terminamos la semana. ¿Cómo se encuentran las calles de Jutepec? ¿Alguna recomendación también que tenga para los automovilistas? ¿Le escuchamos?
3: Sí, claro que sí, buenas tardes. Saludando de la ciudad de Jutepec. Y les informo que esta tarde, centro de Jutepec lo tenemos libre, totalmente despejado. Insurgentes, sin problema para circular desde el centro de Jutepec hasta el crucero de Tezalpan. Benito Juárez, para bajar al Zócalo de Jutepec, libre también, en dirección a Emiliano Zapata, Pardo y La Calera, libre en ambos sentidos. Hacia Cuernavaca, por el área de Atlacomulco, la circulación está libre y es por ahorita el área más factible para circular hacia Cuernavaca. Todo el par vial de Atlacomulco lo tenemos libre en ambos sentidos para llegar al área de Cuernavaca. Paseo Cuauhnáhuac, tenemos bastante carga vehicular todo el día. Hemos estado con carga en dirección a Cuernavaca, debido a que en el puente desnivel ahí en el tronque con la autopista están realizando reparaciones y bueno, todo esto ha generado todo el día un retraso significativo de circulación hacia el municipio de Jutepec y bueno, tenemos la circulación cargada, sí está fluyendo, pero lento, entonces no se desesperen, por favor, quien vaya a Cuernavaca lo puede hacer por Atlacomulco, como él les indicaba, o por avenida Lázaro Cárdenas, esto desde la zona industrial, para pasar por las colonias Otilio Montaño, Morelos, y conectarse allá con la zona de Ciudad Chapultepec. Sería óptimo también circular por ahí, la zona industrial se encuentra libre, el ingreso por eje norte-sur ahí en Bomberos, libre, avenida Centenario libre también, únicamente la carga vehicular a Cuernavaca por Paseo Cuauhnáhuac. Hay que tener paciencia por todo.
1: Gracias, comandante, también por las buenas recomendaciones que nos dejó. Lo más importante, eso que decía el comandante, pues hay que tener paciencia si es que transita por estas áreas que se encuentran con bastante conglomeración en los términos vehiculares, pero también sí puede tomarse rutas alternas, considérelo hacer, porque ya escuchamos que sí hay temas de tráfico en algunas zonas, Jutepec de manera general pues está circulando como lo habitual, pero sí en este caso y también lo que conecta al área metropolitana, pues llega a haber este tema, ¿no?, complicado de la circulación.
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1: Oiga, por cierto, gracias a quien ya nos está mandando su mensaje. Son muy pocos, por cierto, los boletos que ya no tenemos. Ya no tenemos boletos, ahora sí que cree, ya se fueron todos. Apenas le iba a comentar que eran limitados y ya se nos fueron, pues gracias a los radioescuchas que nos mandaron su mensaje enseguida que escucharon esta promoción. Vengo revisando el WhatsApp, gracias por conectarse también a Adolfo García, a Héctor Escobar, también a Oscar Torres, quien también saludamos, a Tisha, que todos los días nos envía la frase del día. Oigan, gracias por unirse también a la comunidad, que siempre está bien informada en Nuestras Noticias Morelos, y a quienes están conectando en Facebook, aprovecho para saludarles de ese lado, por cierto, a Irving Rivas, que nos saluda desde Ciudad de México, nos dice más tarde te saludo desde Temisco, pues muy bien, muchas gracias Irving, y a Jesús Sánchez desde Ayala, gracias a cada uno de ustedes que se va sumando, y gracias también por participar en la dinámica de estos boletos. Ya los ganadores, los que ya los obtuvieron, pues seguramente nos van a contar el día lunes qué le parece, cómo estuvo el partido, ahí nos comentan qué tal estuvo Cruz Azul contra Tigres en el Centenario. Ya le estaremos también dando a conocer detalles próximamente de cómo queda esta justa deportiva.
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1: Vamos a seguir con la información que se está hablando en estos momentos de las organizaciones. Organizaciones que tienen que ver con la protección animal. Defensoras de los animales en Morelos pidieron a legisladores modificar el proyecto actual de la Ley General de Bienestar, Cuidado y Protección Animal. Vanessa Pervelín, ella es parte de Justicia para Negriti, presidenta de la Coalición por la Defensa Animal en Morelos, cuestionó que la propuesta permita la eutanasia de animales rescatados que no logren ser reubicados. ¿Qué están pidiendo estas organizaciones? Retirar el dictamen en sus términos actuales y plantean unas cosas que les voy a platicar. Por ejemplo, eliminar la muerte como método de control poblacional, incluir una cláusula de no regresividad, y esto es para evitar que se reduzcan las protecciones existentes, definir lo que ellas dicen de manera clara, qué autoridades serán responsables, garantizar el presupuesto específico para aplicar la ley y realizar un parlamento abierto con las rescatistas y también organizaciones. Vamos a escuchar esto que mencionó.
4: Que incluyan una cláusula de no regresividad. Esta ley debe de ser piso mínimo, jamás un techo para los estados. 4. Definir autoridades competentes y garantizar presupuesto etiquetado para su aplicación efectiva. Y 5. Escúchenos. Convoquen a parlamento abierto con quienes rescatamos en territorio. No venimos a bloquear, venimos a construir.
1: Ahí escuchamos las palabras de la activista y también rescatista. Y oiga, pues es un buen punto también el que plantean como las organizaciones, porque sabemos que, bueno, finalmente pues ellos y los rescatistas son quienes se involucran, quienes saben realmente pues la situación de estos perritos, de estos caninos, gatitos también que pueden llegar a rescatar de situación de calle y pues instalarlos, ¿no?, en estos lugares, quienes serán ahora sus nuevos hogares. Ahora, señalan que también ellos conocen de primera mano las condiciones de los albergues y, por supuesto, las leyes estatales. Así es que también hay dificultades, sí lo dejaron muy claro, que enfrentan los animales rescatados, por lo que están buscando participar en esta construcción de una propuesta que realmente funcione en la práctica. Eso que mencionó la activista es un punto importante porque es una realidad. Tenemos propuestas muy interesantes y que han servido mucho también para ciertos sectores vulnerables que han ayudado y que han progresado esas propuestas, ya que son leyes. Pero es una realidad también que hay que buscar la practicidad de las mismas. Si no va a funcionar, es preferible construir una nueva, plantear algo distinto o darle la forma en que realmente puede funcionarle. Por ejemplo, en este caso, un sector tan vulnerable que son pues los animalitos rescatados, así que ya le estaremos platicando si esto sucede, llega al Congreso y pues si se hace una nueva propuesta. Ya son las 2:30, es momento de una pausa comercial, pero antes, si usted va a cargar gasolina, pues aquí le dejamos los precios.
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0: actividad eléctrica en algunas zonas. Minutos, gracias por seguir enlazados en esta sintonía de nuestras noticias Morelos a través de Éxtasis Digital, de La Más Picuda. Gracias también a quienes están conectando en nuestra transmisión en vivo en Facebook, quienes ya se están uniendo. Oiga, también gracias a quienes nos ayudan a compartir, pues, nuestro canal de WhatsApp, la transmisión, las redes sociales del noticiario. Para nosotros es bien importante el que usted sea parte también de esta comunidad y que se siga manteniendo informado. Vamos a seguirle platicando justamente de esta información que ha surgido en estas últimas horas. Se va a recibir al Circuito Nacional de Orquestas y de Conciertos por la Paz el día de mañana. Eso sucederá en el municipio de Cuautla. De hecho, mi compañera Virginia Ayala nos trae la información completa. Te escuchamos con gusto. Muy buenas tardes.
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2: Buenas tardes, así es, mañana se va a llevar a cabo el Circuito Nacional de Orquestas y de Conciertos por la Paz en Cuautla. Esto pues lo destacó la secretaria de Cultura del Estado, Montserrat Orellana Colmenares, y él también destacó algo muy importante, que es que no habrá venta de alcohol en este día de mañana, ya que buscan mantener el ambiente familiar en este municipio, en este concierto también. Vamos a escuchar a la secretaria de Cultura.
3: Y hoy queremos precisamente compartirles que uno de los eventos próximos que tenemos, pues ya es el día de mañana, es el Circuito Nacional de Orquestas y de Conciertos por la Paz, que es un circuito que impulsa desde Presidencia de la República la doctora Claudia Sheinbaum Pardo. En este circuito, pues a través de la Secretaría de Cultura del Gobierno de México, pues como saben, tuvimos el concierto en Zacatepec, en el Coruco con Yuridia. Hoy se repite justamente en la ciudad de Cuautla, en el marco del Plan Cuautla, porque es de gran interés para el gobierno del estado y para el gobierno de México, y por supuesto en coordinación con el municipio.
2: Y bueno, comentarles también que en el playón pues se contará con la orquesta Carlos Chávez y posteriormente con la Sonora Dinamita. Y bueno, la secretaria de Cultura señaló que esperan que se reúnan más de 3.000 personas, tanto de Cuautla como de otros municipios. Y bueno, les recuerdo, esto será el día de mañana en Cuautla a las 6 p.m. en el Monumento a la Bandera. Así que mi reporte es que tengan un excelente fin de semana.
0: Gracias, excelente fin de semana también para ti, pues noticias positivas también que tienen que ver con la cultura, con el arte, esta promoción que se sigue dando en Morelos y que ustedes también pueden disfrutar, pues ya escuchó, en el municipio de Cuautla, para que si usted vive ahí, está cerca, pues acuda y también disfrute de estos grandes festivales que se estarán realizando. Y miren, en este mismo entorno, hablando de cultura, le platico que se está previendo la conclusión de las obras del cine Morelos y también de la vecindad para el mes de noviembre. Temas importantes porque sí, seguramente si usted nos está sintonizando, pues ha acudido a alguno de estos espacios artísticos y que tienen historia también en la cultura de nuestro estado, pues ya se informó por parte de la Secretaría de Cultura que estas obras de rehabilitación que se están realizando tanto en Cine Morelos como en el Centro Cultural Infantil La Vecindad podrían quedar terminadas durante el mes de noviembre. ¿Qué se está haciendo en estos recintos? Mire, de acuerdo con la secretaria Montserrat Orellana, ya se pueden observar avances en el término de Cine Morelos en la fachada, trabajos que contemplan habilitar salas que permanecían cerradas, mejorar el equipamiento del recinto, que también enfrentó, vaya, sí, nos dimos cuenta, un periodo de abandono. Ante ello, los trabajos se están realizando, estos en específico del Cine Morelos, con la Secretaría de Infraestructura y con el INAH. Y ahora, ¿qué pasa en la vecindad? Bueno, pues ahí se están adaptando espacios para hacerlos más accesibles para las personas con discapacidad y atendiendo también problemas que están relacionados con obras que se realizaron con anterioridad, pero que no se concretaron de manera, pues, positiva, vaya. Ante ello, ambos espacios, puntos importantes para la actividad cultural en Morelos, se están rehabilitando para recuperar y mejorar su aspecto, pero también las instalaciones con, pues, hablamos de la infraestructura, en donde ustedes pueden ir a, pues, disfrutar del arte en el estado, y ya les estaremos platicando cuándo es que ya se prevé noviembre, pero cuándo será la fecha específica para que ya pueda regresar a estos recintos.
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0: Ya estamos a nada de regresar a clases y hablamos pues de las escuelas de educación básica. Es decir, estamos ya cerca, estamos en cuenta regresiva prácticamente, y aquí en Cuernavaca van a realizar operativos importantes, sobre todo porque sabemos que en este retorno pues hay también bastante movimiento. Si es que nos damos cuenta de ello, pues incrementa el movimiento también, pero otros términos delincuenciales llegan a ocurrir, y por eso es que con este regreso a clases ya se estarán reforzando operativos de seguridad en los principales planteles educativos. De hecho, la CEPRAC mantendrá la comunicación con personal, por ejemplo, de la UAM, para reforzar la presencia policial en Campus Chamilpa, Preparatoria 1, Preparatoria 2, la zona de Volcanes. Y, por ejemplo, ha hablado específicamente, de hecho, de la Prepa 1, que es uno de los puntos que tendrá especial atención, en donde está programado un concierto al que se espera pues la asistencia de cerca de 6,000 jóvenes. Ahí es donde estuvieron presentes. Se implementa un operativo principalmente en las zonas perimetrales. Este regreso a las aulas, que también se está haciendo el operativo del retorno ya desde ahorita, pero se hará incluso para lo que les comentaba de las escuelas básicas, te tiene previsto lo mismo. El desplegar a los elementos, en este caso que le hablo de la capital, de la CEPRAC, para que puedan salvaguardar la integridad de todos los estudiantes, también de los docentes y de los padres de familia, porque será complicado este regreso a clases, nuevos alumnos también, y en las escuelas pues también tendrán estas nuevas incidencias, para que tomen cuenta que estarán realizando estos recorridos. Vamos a escuchar lo que dijo el titular de CEPRAC.
5: Por supuesto, tenemos trabajos coordinados con personal de seguridad de la UAM, con Venado 2, y incluso hoy tienen un evento en la Prepa 1 y van a acudir alrededor de 6,000 jóvenes, y tenemos una coordinación en materia de seguridad en las zonas perimetrales.
0: Escuchamos al titular de la CEPRAC en el entorno de este regreso a clases, y hablando del retorno a las aulas, ya hay calendario escolar, hay que verlo con detenimiento para saber cómo estarán las fechas que van a definir este ciclo 2026-2027. Lo tendrá disponible, ya está de hecho disponible en nuestras plataformas digitales, Facebook, Instagram, TikTok, también lo estaremos ahí anunciando, que lo tome en cuenta, pero sobre todo que lo vea, le estaremos también compartiendo a través de nuestro canal de difusión, porque las fechas que estarán resaltadas son importantes. ¿Cuándo empiezan y terminan las clases? Bueno, pues el ciclo escolar comenzará el 31 de agosto y va a concluir el 9 de julio del 2027, con un total de 185 días efectivos de clases. Ya se publicó de manera formal. Ahora, yo creo que la pregunta, ya le dije más o menos pues cómo se encuentra el calendario escolar, los días que estarán tomando clases los alumnos, pero ¿y las vacaciones? Bueno, pues se contemplan dos periodos principales, las de invierno, del 21 de diciembre al 5 de enero, y también, por supuesto, las de la Semana Santa, del 22 de marzo al 2 de abril. Ahora, ¿cuándo son las fechas para las preinscripciones? Las preinscripciones para el ciclo, hablamos ya del siguiente año, 2027-2028, se van a realizar durante febrero y marzo del 2027, dependiendo del nivel educativo en donde esté, para que lo tome en cuenta. Tener estas fechas con anticipación también permite que familias, que estudiantes, los docentes, se organicen ya para este próximo ciclo escolar. Desde las vacaciones hasta los próximos procesos también de inscripción, ya puede usted revisar este calendario. De hecho, lo están viendo en la transmisión en vivo. Si le puede tomar también captura, lo puede hacer. O revisa nuestras plataformas, como le comentaba. Ahí lo estará obteniendo. Si no, mándeme un mensaje, 777-429-9071. Y yo se lo comparto de manera personal a su WhatsApp, para que ya lo tenga en su teléfono. Y que si le preguntan, oye, ¿cuándo son las preinscripciones? Ah, pues ya lo sabe, ya tiene su calendario. Las vacaciones también, ahí estarán. Entonces, tome en cuenta estas fechas, le comparto de manera general, pero en el calendario viene muy bien desglosado cada uno de estos puntos.
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0: 2:44. Esta es nuestra última pausa comercial. Al regresar, le vamos a informar qué es lo que ha pasado en México, en el mundo, en esta semana y durante el día, por supuesto. Pero antes, ¿qué le parece si le contamos lo que pasó un día como hoy?
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0: Un día
6: día como hoy, pero de 1842, Leona Vicario murió en la Ciudad de México. Durante la independencia utilizó parte de su fortuna para apoyar económicamente a los insurgentes, además de servir como informante y ayudar a comunicar mensajes para la causa independentista. Fue reconocida oficialmente como Benemérita Madre de la Patria y sus restos fueron trasladados posteriormente a la Columna de la Independencia.
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1: ¿Sabías que hubo una guerra que duró menos de una hora? La guerra anglo-zanzibariana en 1896 duró aproximadamente 38 minutos. Comenzó después de una disputa por el sultanato de Zanzíbar y terminó cuando las fuerzas británicas bombardearon el palacio del sultán. Se considera generalmente la guerra más corta de la historia registrada.
2: Qué interesante, ¿verdad? Este y más información, más datos, ¿sabías que? Un día como hoy los va a encontrar en nuestro canal de difusión, Únase Nuestras Noticias Morelos, ahí se los mandamos para que los tenga a la mano, los comparta con amigos, con sus familiares y todos sepamos estos datos tan interesantes y curiosos de nuestra cultura general, de la ciencia, de la tecnología, lo que acontece también, por supuesto, en el estado, en el país y en la internación. Y hablando de estos términos, es viernes y como cada fin de semana tenemos un enlace muy especial con nuestra compañera corresponsal de Nuestras Noticias Nacional, Ana Rosa Palma, para que nos dé a conocer qué es lo que ha pasado en México.
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2: Querida Anita, qué gusto saludarte. Terminamos la semana para conocer qué ha pasado en estos días, por supuesto, en el país. Te escuchamos con mucho gusto.
3: Mariana, auditorio, excelente tarde de viernes, un gusto saludarte. Arrancamos este resumen informativo de casi ya fin de semana con una excelente noticia. Fíjate que la Procuraduría Federal de Protección al Ambiente, esta semana que concluye, liberó a un oso negro en un área de protección de flora y fauna de aquel estado, allá en Chihuahua. Este ejemplar de casi 200 kilos, imagínate, un oso de 200 kilos, fue rescatado de un incendio forestal y había estado en recuperación porque, pues sí, sufrió el oso algunas quemaduras y pues estaba totalmente deshidratado. En el momento en que ya se optó porque los veterinarios dijeron que estaba bien, fue reincorporado nuevamente, se reintegró a su hábitat natural allá en lo que es Chihuahua. Así es de que la Procuraduría Federal de Protección al Ambiente nos da esta buena noticia. También noticia es con la que terminamos la semana, es la expulsión por parte del gobierno de Argentina del ahora ex contralmirante Fernando Farías Laguna, ahora Fernando N., y a quien se le acusa por delincuencia organizada y nada más y nada menos de contrabando de combustible, haciéndolo pasar por lubricantes para evadir impuestos en México. Esto mejor lo conocemos como huachicol. En este momento, Farías Laguna está a disposición de un juez en el Centro de Federal de Reinserción Social número 1 en Almoloya de Juárez del Estado de México. Está por iniciar en este momento su audiencia para determinar si su detención pues fue legal. Audiencia también intermedia la de Joaquín Guzmán López, hijo de El Chapo Guzmán, a quien se le conoce como El Güero, y quien está detenido en Estados Unidos. La audiencia donde le dictarían sentencia, que puede ser una cadena perpetua, fue aplazada hasta el próximo mes de marzo del 2027. El Güero se declaró culpable de narcotráfico y crimen organizado. Y quien ya regresó también a la gubernatura de Sinaloa es el controvertido y polémico Rubén Rocha Moya. Se reincorporó después de permanecer 112 días con licencia temporal, licencia que solicitó al legislativo para poder aclarar la acusación, que pues no quedó muy aclarada, pero el gobierno norteamericano no ha hecho ninguna maniobra, no ha puesto nada sobre la mesa para poder pedir su extradición. Rocha Moya se le liga con el crimen organizado, pero hasta el momento pues no ha habido ningún avance en eso, por eso él regresa a la gubernatura. Asegura que va con la frente limpia y en alto. Y a quien la salud le pasó ya la factura por tanta actividad, es a la presidenta Claudia Sheinbaum. Está enferma, está en su cama y en Palacio Nacional, porque el médico la puso a descansar. En la mañana, la mandataria informó a través de sus redes sociales que estaba con gripe muy fuerte, tos y fiebre. Así es que este fin de semana tenía programado eventos en la Ciudad de México, pero al parecer, pues no podrá realizarlos. También México presentó esta semana que concluye un transporte de carga eléctrico, ya comercial y todo. Es Olivia de carga. Así se llama el vehículo, y tiene una capacidad para 650 kilos de carga. Más puede recorrer 120 kilómetros de desplazamiento porque es eléctrico. Y el precio estará por ahí de unos 150 mil pesos, por si hay interesado ya. También estará listo para venta en 2027. Ojo para quienes son emprendedores, anda a buscar del gobierno concesionarias de autos para servicio y mantenimiento de estos vehículos de carga. Finalizamos con el reconocimiento que le hizo la DEA al secretario de Seguridad y Protección Ciudadana, Omar García Carcuy, por su lucha de 2 décadas contra el crimen organizado. El director de la DEA fue quien destacó que el mexicano fue víctima de un atentado del crimen organizado que casi le cuesta la vida. Todo esto sucedió allá en Argentina. Y finaliza la semana con inconformidades, ya sabes, la UNAM, la máxima casa de estudios, y su examen para poder ingresar. Ha dado a conocer que solo aceptó a 16.000 aspirantes, 4.000 quedaron fuera. Por supuesto, y hay marchas y manifestaciones. Mariana Auditorio, un gusto saludarles y nos escuchamos la próxima semana.
2: Gracias como siempre por hacernos este recuento. Pues ahí tiene lo acontecido en estos últimos días, lo que ha pasado hoy también, por supuesto. Gracias a mi compañera Ana Rosa Palma, que siempre nos tiene esta información puntual, precisa, de lo acontecido en nuestro país. Y pues sí, nos escuchamos la próxima semana para saber qué es lo que pasa en México. 2:56, es momento de compartirle cómo se encuentran hoy las finanzas.
0: Las finanzas en México y el mundo. ¿Cuál es el tipo de cambio hoy?
2: El tipo de cambio hoy en México, ¿cómo está el dólar, el euro? Pues yo le comparto. Si usted estaba pensando en conseguir alguna de estas divisas, aquí le tengo los precios. El dólar a la compra, 15.97 centavos. Esto será, obviamente, estará cambiando a lo largo del día y dependiendo de la institución financiera en donde usted los consiga. Y a la venta va a encontrar el dólar en 17 pesos, puede ser desde los 30 hasta los 41 centavos. Así es como se va a estar moviendo durante este día. Y el euro en 17.95 a la compra y a su venta en 20.56 pesos. Noticias relacionadas. La economía mexicana arranca el tercer trimestre con crecimiento, pero vamos a paso lento, a paso de tortuga, como le llamaríamos, ¿verdad? Pero seguro. La economía en México habría crecido apenas 0.1% mensual durante julio. Eso es de acuerdo con el indicador de la actividad económica que tiene que ver con el INEGI. Es decir, sí hubo crecimiento, es positivo, pero fue pequeño. ¿Qué sectores crecieron? Las actividades industriales y los servicios, esos son los que registraron un avance de apenas 0.1% anual. En comparación anual, como le decía, la actividad económica habría crecido 2.7% en julio, aunque especialistas advierten que parte de ese aumento se explica por una base de comparación más baja. Ante ello, la economía, lo que significa esto lo que le estoy platicando, es que tiene una trayectoria positiva, sí está creciendo, pero todavía no se muestra un impulso fuerte que usted pueda decir más de 2 puntos, no. Los servicios que presentan esta fortaleza, ya se está viendo pues la diferencia en el aumento, pero la recuperación de la industria avanza así, poco a poco. El próximo 24 de agosto, es decir, en unos cuantos días, se van a conocer los datos de IAGE que permitirán tener una fotografía más clara de cómo es que termina este segundo trimestre. Ya son las 2:58. Antes de despedirnos brevemente, le comparto qué pasó también durante estas últimas horas en la internación. Detuvieron a 2 mexicanos en un laboratorio de metanfetamina en Sudáfrica, imagínese. 5 personas fueron detenidas por las autoridades sudafricanas durante un operativo en un presunto laboratorio clandestino de metanfetamina. Estaba ubicado en una granja de Musina, cerca de la frontera con Zimbabue. Entre los detenidos hay 2 ciudadanos mexicanos. La policía informó que la operación fue resultado de 2 meses de investigación y permitió asegurar drogas y equipo de un valor estimado de 600 millones de rands. Y otra parte importante de la internación es el ébola. Crece de forma exponencial en el este de la República Democrática del Congo. Este brote epidémico de ébola en el este de como le decía, del Congo, continúa creciendo de forma exponencial, ya afecta en territorio de mayor tamaño de Francia, aumentando la preocupación. Las autoridades pues sanitarias ya están desplegando todo el equipo que se necesita para la atención. Y esta situación se suma a una grave falta de liquidez que dificulta el pago pues a los trabajadores sanitarios. Entonces están trabajando a marchas forzadas también, que se encuentran en esta primera línea de atención y contención de la enfermedad. ¿Complica la respuesta ante el brote? Sí, pero se están desplegando también. Una situación, claro, complicada, lo que se vive a nivel internacional con las guerras. Rusia, Ucrania continúan, por cierto. Estados Unidos e Irán no llegan a un acuerdo. Vaya, situaciones complicadas en la internación, pero lo que sí, nosotros les seguimos informando si es que algo positivo sucede en medio de esta situación que está pasando. Ya son las 2:59 y a este punto del día usted ya se informó de lo más relevante que ha sucedido en Morelos, en México y en el mundo. Agradezco al equipo de producción y a usted, como todos los días, por su sintonía a través de estos micrófonos de Nuestras Noticias Morelos. Soy Mariana Estrada. Que tenga buen fin de semana.
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1: Detienen en Chiapas al Coca y a varios integrantes de los Cuatetes, líderes de grupos delictivos. PGR confirma llegada a México de contraalmirante vinculado a huachicol trasladado al altiplano.

0: La secretaria de Gobernación, Rosa Isela Rodríguez, informó que se hizo una revisión casa por casa para conocer los avances en la estrategia de atención a las causas que generan la violencia en Michoacán. Fue encontrado el cuerpo sin vida de una mujer a las orillas de la carretera federal México-Cuernavaca. El hallazgo ocurrió en medio de una zona cercana a la vialidad, generando la movilización de las autoridades. La víctima presentaba huellas de violencia. Y en los deportes, este viernes arranca la jornada 5 de la Apertura 2026 con 3 partidos. Tigres contra Atlante, Juárez contra América y Querétaro contra Toluca. Soy Fabiola García Villafaña y te invito a escuchar Artículo Sexto. 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

tal? Buenas tardes, qué gusto saludarte aquí a través de Éxtasis Digital 107.7 Golden Hits. Estamos iniciando de nuevo The Classics, como todos los días de lunes a viernes, de 4 a 6 de la tarde, con una buena dosis de mochilas. 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Así que si ya estás listo para marcar, hazlo. Recuerda que tenemos el teléfono en cabina, está listo para ti. También a través del WhatsApp puedes hacerlo. Vamos a comenzar con la música a través de Éxtasis Digital. Ahí están los controles técnicos Bruno Alejandro Díaz. Mi nombre es Pepe Ansúrez. ¡Suénalo!

Ahí está la buena música, son las 4 de la tarde con 11 minutos y platicando más al respecto de todo esto que tiene que ver con el mochilón, está buenísimo. Acabamos de escuchar a Madonna con su Dress You Up. Y en 1987, un día como hoy, el 20 de agosto, Midnight Oil, ¿te acuerdas de ese grupo australiano buenísimo? Con su sexto álbum de ese mismo año, fue el que sacó en 87, el Diesel and Dust, inspirado en su gira por comunidades indígenas en Outback australiano. El sencillo Beds Are Burning, una demanda para que los aborígenes australianos recuperaran sus tierras legítimas, se convirtió en un éxito absoluto a nivel mundial. Los editores de la revista Rolling Stone lo nombraron el mejor álbum de aquel año, el año de su lanzamiento, y en octubre del 2010, Diesel and Dust ocupó el primer puesto en el libro de los 100 mejores álbumes australianos, y de verdad es un excelente material. Lo más importante era eso, el hecho de dejar muy claro que para las personas que nacieron, los originarios, las tribus originarias de Australia que fueron desplazadas, como en cualquier parte en donde el Imperio Británico llegaba y hacía de lado a los naturales para imponer su cultura, su economía, todo sí, de alguna manera económicamente le funcionaba al territorio. Hubo mucho avance en cuestión tecnológica en muchas partes del planeta en donde ellos llegaron, pero el costo era muy caro. Había que hacer de lado a las personas originarias de las regiones, lo que pasó en la América del Norte con todas las tribus de origen americano. Lo mismo pasó en África, pasó en Asia, pasó en Oceanía, obviamente. Y esta canción habla precisamente de eso. Aquí está el Midnight Oil, se llama Beds Are Burning. Ya son en este momento las 4 de la tarde con 13 minutos. Estás escuchando Éxtasis Digital 107.7 Golden Hits.

0: La sinergia con la memoria colectiva entra en pausa. The Classics regresará después de esto, que también es importante, porque la tarde es de Éxtasis Digital. 107.7 FM Golden Hits.
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3: Detienen en Chiapas al Coca y a varios integrantes de los Cuatetes, líderes de grupos delictivos. PGR confirma llegada a México de contraalmirante vinculado a huachicol trasladado al altiplano. La secretaria de Gobernación, Rosa Isela Rodríguez, informó que se hizo una revisión casa por casa para conocer los avances en la estrategia de atención a las causas que generan la violencia en Michoacán. Fue encontrado el cuerpo sin vida de una mujer a las orillas de la carretera federal México-Cuernavaca. El hallazgo ocurrió en medio de una zona cercana a la vialidad, generando la movilización de las autoridades. La víctima presentaba huellas de violencia. Y en los deportes, este viernes arranca la jornada 5 de la apertura 2026 con 3 partidos: Tigres contra Atlante, Juárez contra América y Querétaro contra Toluca. Soy Fabiola García Villafaña y te invito a escuchar Artículo Sexto. 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
1: Son las 4:25.

Eso se llama You Make My Dreams Come True, con Daryl Hall y John Oates. Hoy es el aniversario de nacimiento de Kenny Rogers. Nació el día 21 de agosto del 38. Sí, cantautor, productor de discos, actor, empresario. Logró más de 120 éxitos en diversos géneros musicales, alcanzando álbumes de country y de pop durante más de 200 semanas consecutivas. Tan solo eso en su país de origen, Estados Unidos. Era una encuesta conjunta realizada en el 86 por lectores de USA Today y People. Fue elegido el cantante favorito de todos los tiempos por una buena cantidad de personas del adulto contemporáneo. Kenny Rogers se fue el 20 de marzo del 2020, ya a la edad de 81 años, por causas naturales. Vivió tranquilo, murió tranquilo. Una canción que aquí en México llegó a primer lugar y que en todos lados se escuchaba. Era una canción country que se llama The Coward of the County, que no es otra cosa más que El Cobarde del Condado. Seguramente la recuerdas y hoy la vamos a escuchar para recordar a su creador Kenny Rogers en el aniversario de su nacimiento. Nació el 21 de agosto de 1938, ya hace un ratote. Pero bueno, es un inmortal de la música que está aquí a través de Éxtasis Digital 107.7 Golden Hits.

cobarde del condado, the coward of the county, Kenny Rogers, en el aniversario de su nacimiento. Vámonos ahora con un super tema, esto es de Aquarius, Let the Sunshine In, en 434.

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1: Son las 4:43.

Buried Alive Mall, aquí en Éxtasis Digital. Hoy es el aniversario de nacimiento de Jackie DeShannon, cantautora, locutora de radio también. Trabajó mucho tiempo en Estados Unidos haciendo buenos programas. Su gran oportunidad llegó en 1964, cuando fue telonera de los Beatles en su primera gira por Estados Unidos. Una cantante que obviamente había ya estado en su programa platicando de los Beatles y le dijeron, vente para acá, cántale. En el 69 alcanzó el número 4 en las listas con un sencillo titulado Put a Little Love in Your Heart, que varias personas grabaron a lo largo de la historia. También es conocida por los éxitos titulados What the World Needs Now is Love y también, por supuesto, When You Walk in the Room, y aparte Betty Davis Eyes. Es la cantante, es la compositora de esa canción que Kim Carnes llevará a primer lugar. Se convirtieron en éxitos para The Searchers y Kim Carnes, respectivamente. Era una buena compositora. Vamos a recordarla. Aquí está la versión original de esta canción de Put a Little Love in Your Heart, que seguramente la vas a recordar con otras versiones, pero esta es la original. Aquí está Jackie DeShannon. Son las 4:47.

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Es Jackie de Shannon en Éxtasis Digital 107.7 Golden Kids. 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Vámonos a algo que se llama esto. Too Late for Goodbyes. Es Julian Lennon, el hijo de Johnny. Julian. Son las 4:51.

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Son las 5:03.

inconfundibles, los Kinks, los hermanos Ray y Dave Davis, con su You Really Got Me, uno de sus primeros éxitos de allá de principios de la década de los 60, cuando los Beatles estaban en los primeros lugares y los Rolling Stones, ellos también empezaron a empujar y lo lograron por su parte. En 1967, los Doors comenzaron a grabar su segundo álbum, el titulado Strange Days, en los estudios Sunset Sound de Hollywood. El disco se publicó el mes siguiente e incluso tuvo dos sencillos que alcanzaron los primeros lugares. El People Are Strange, lógicamente, que tiene mucho que ver con el título del disco, y Love Me Two Times, llegó al puesto número 3 en las listas de álbumes en muchos países. Aquí fueron muy conocidos, muy queridos, incluso en algún momento vinieron acá a México los Doors. No los dejaron tocar porque dijeron que iban a hacer mucho desmán. Las autoridades dijeron, ¿sabes qué? Mejor no. Estaba pactado para un evento multitudinario y me dijeron, ¿sabes qué? Mejor en un lugar más pequeño, porque no queremos que se vuelva loca la banda. 34 años después recibió la certificación de platino por la RIAA, que es la asociación que se encarga de ver y verificar las ventas con base en lo que se declara de impuestos también allá en Estados Unidos. Una de las mejores canciones de toda la historia de los Doors es esta que se llama precisamente Love Me Two Times and Go Away. Muy buena rola. Esta es la versión radio, obviamente, porque hay muchas que las hacían largas, largas, pero las que pedían las emisoras de radio tenían que ser más o menos de 3 minutos y medio. Aquí está, pues, el Love Me Two Times. Son los Doors. Ya son las 5 de la tarde con 6 minutos. 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

Es el Electric Blue de Ice House aquí en Éxtasis Digital. Y seguimos con la línea telefónica abierta. ¿Qué pasó? ¿Qué pasó? ¿Vas a marcar? ¿Vas a participar? Recuerda que te puedes llevar una de las super mochilas del Mochilón 2026. 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Y todavía hay tiempo. Si ya participaste, atención, eso es buenísimo. Si ya participaste, puedes recoger tu mochila el día de mañana. Perdón, tu contraseña. 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
2: Estas son nuestras noticias hasta el momento.
3: Detienen en Chiapas al Coca y a varios integrantes de los Cuatetes, líderes de grupos delictivos. PGR confirma llegada a México de contraalmirante vinculado a huachicol trasladado al altiplano. La secretaria de Gobernación, Rosa Isela Rodríguez, informó que se hizo una revisión casa por casa para conocer los avances en la estrategia de atención a las causas que generan la violencia en Michoacán. Fue encontrado el cuerpo sin vida de una mujer a las orillas de la carretera federal México-Cuernavaca. El hallazgo ocurrió en medio de una zona cercana a la vialidad, generando la movilización de las autoridades. La víctima presentaba huellas de violencia. Y en los deportes, este viernes arranca la jornada 5 de la apertura 2026 con 3 partidos. Tigres contra Atlante, Juárez contra América y Querétaro contra Toluca. Soy Fabiola García Villafaña y te invito a escuchar Artículo Sexto. 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
1: Son las 5:24.

Es el Uptown Girl de Billy Joel. Ahí en 1954, el día 21 de agosto, nació el baterista Steve Smith, que junto a Journey alcanzó una buena cantidad de éxitos. En el 82, una de sus mejores canciones, el Open Arms, ha sido elegido por los lectores de la revista Modern Drummer, o el moderno baterista, como el mejor en general durante 5 años consecutivos. Ha trabajado también como músico de sesión para gente como Mariah Carey, Andrea Bocelli, Zucchero, Savage Garden, Brian Adams, en fin, está considerado uno de los mejores bateristas. Nació en el 54, todavía anda dando lata por ahí, sigue tocando, dándole durísimo a la batería. Vamos a escucharlo en esta que es una de sus mejores canciones, una de sus mejores aportaciones al grupo Journey. Su Open Arms, ya son las 5:28.

Excelente, Open Arms, Steve Perry, ahí en la voz, una de las power ballads más interesantes de toda la historia del rock, por supuesto también del grupo Journey, con el hombre que hoy estamos recordando en la batería, Steve Smith, en el aniversario de su nacimiento. Nació el 21 de agosto del 54 y participó en esa que es una de las mejores baladas poderosas, los power ballads, aquí en Éxtasis Digital. 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Vámonos con Whitesnake. Esto que se llama Here I Go Again. Ya son las 5 de la tarde con 34 minutos. 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

0: Es el White Snake. Here I go again. Qué buena rola, qué bueno. Y seguimos invitándote a participar. Ya quedan pocas, así que hay que apurarse. Quedan pocas mochilas. Y te recordamos el teléfono en cabina, el 444-777-312-4674. 777-312-4674. Si lo puedes hacer también por WhatsApp, también es válido. 777-440-1849. 777-312-4674. 777-440-1849. Ahí está, esto ya es dentro de 8 días. De mañana en 8. En el Parque San Miguel Acapatzingo, acá en Cuernavaca, sábado 29 de agosto a las 10 de la mañana. 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Son las 5:40. Hacemos una pausa, volvemos.
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1: Son las 5:44.

Claro que lo reconoces, es Village People in the Navy. Hoy también es un aniversario de nacimiento de alguien importante, Kim Sledge, junto a Sister Sledge, era su grupo. Tuvieron el We Are Family en primer lugar, también el Frankie. Han vendido muchos millones de copias, convirtiéndose en uno de los grupos femeninos con mayores ventas de la década de los 70. Se les recuerda con mucho cariño a las Sister Sledge. Estamos hablando hoy de Kim, una de las hermanas que llegaron a primer lugar. Nació en 1957, el día 21 de agosto, y hoy vamos a escucharla con su We Are Family, uno de sus mejores temas de allá, de 1979, que trascendieron hasta los 80, y les ha ido bien aquí a través de Éxtasis Digital 107.7 Gold Kids.

Ahí está la música de Éxtasis. Gracias por estar con nosotros. Recuerda que el próximo lunes, a partir de las 4 de la tarde, estaremos de nuevo compartiendo la música y las historias, las anécdotas y todos los datos curiosos de los éxitos que forman parte de nuestra historia. Que tengas un excelente fin de semana. Hoy, recuerda, a las 7 de la tarde llega On the Road, el programa especializado en autos y motos. And greetings. Ahí está, en los controles técnicos, el señor Bruno Alejandro Díaz. Mi nombre es Pepe Ansúrez. Que tengas un excelente fin de semana. Te vamos a dejar con algo de Billy Preston, su Nothing for Nothing. Excelente pianista que participó con los Beatles en algún momento, en aquel concierto que dieron en la azotea de la compañía de discos, que era propiedad de los cuatro fantásticos de la música. Gracias, que tengas un excelente fin de semana. Sigue en compañía de Éxtasis Digital. Buena tarde.

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2: 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Son las 6 de la tarde.
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4: La nueva contaminación del mundo es la corrupción.